0: Son las 7 de la noche y 20 minutos.
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1: Una vida malgastada. La oportunidad se presentó en bandeja. $1,850,000 no son un bocado despreciable, sobre todo si es fácil apoderarse de ellos y los riesgos son mínimos. La tentación era demasiado grande. Así que Jorge Manuel Bosque, joven empleado del Banco de Reserva de San Francisco, California, tomó el dinero y se apoderó de él. Debía llevarlo del aeropuerto al banco, pero Jorge Manuel desapareció por completo y con él el dinero. Lo arrestaron 15 meses más tarde, cuando le quedaban solo $100. Había derrochado todo el dinero robado. $1,850,000 estuvo preso 6 años. A los 11 años de haber perpetrado aquel robo, Jorge Manuel murió en un hotel de San Francisco, víctima de una sobredosis de droga. Al margen de la manera delictiva en que obtuvo el dinero, este hombre es un ejemplo de lo fácil que es derrochar todo lo que se tiene. Se apoderó de casi $2,000,000. Durante 15 meses hizo las compras más absurdas, tiró el dinero por todos lados, realizó paseos y fiestas extravagantes. Cuando salió de la cárcel, derrochó todo lo que le quedaba, su salud, su mente y el resto del dinero con el que comenzó su nueva vida. Cayó en el pozo de la decadencia y se entregó a las drogas. Y las drogas acabaron con su vida. Lo hallaron muerto en su habitación en un hotel y nadie se presentó para pedir su cuerpo. Estimado amigo y hermano, muchas personas como Jorge Manuel Bosque derrochan todo lo que tienen, incluso pertenencias que han obtenido honradamente y que en sí son sanas, como que no perciben el valor de las cosas. Lo peor de todo es que malgastan los años de vida que Dios les ha concedido. Tales personas nunca se acuerdan de Dios y cuando llegan al día fatal tratan desesperadamente de encontrarlo. No es sino hasta entonces que caen en la cuenta de que el peor de los derroches es malgastar los años de vida sin tener a Jesucristo como su Señor y Salvador personal. La palabra de Dios dice en Mateo capítulo 16, ¿de qué le sirve a uno ganar el mundo entero si se pierde la vida? ¿O qué se puede dar a cambio de la vida? Porque el Hijo del Hombre ha de venir en la gloria de su Padre con sus ángeles y entonces recompensará a cada persona según lo que haya hecho. Estimado amigo y hermano, la vida humana no es muy larga. Sigue su curso y luego se acaba. Contamos a lo sumo con 70, 80 o 90 años para realizar todo lo que podamos. Después de esto, toda puerta queda cerrada. ¿Por qué no coronamos hoy mismo a Jesucristo como Rey de nuestra vida? No derrochemos ni un solo día más de nuestra efímera existencia. El tiempo se va, las oportunidades se esfuman y tan solo aprovechamos lo que logramos en el presente. Hoy es el día de salvación. Ahora es cuando tenemos que decidir. No dejemos pasar otra ocasión sin entregarnos a Cristo. Este es el momento más importante de nuestra vida. Que Dios te bendiga.

0: Dios les bendiga.
1: Son las 7 de la noche y 33 minutos.

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Bottom. Aunque el mundo trate de negar tu existencia, aunque las teorías aumenten a través de los tiempos, no se puede olvidar que eres el único rey del universo.

0: Son las 9 de la noche y 23 minutos.
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Son las 9 de la noche y 32 minutos. Son las 9 de la noche y 32 minutos.

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1: Son las 9 de la noche y 55 minutos. Son las 9 de la noche y 55 minutos.

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1: Hola, ¿qué tal, amigos? La transformación total del ser humano. Estimado oyente, quiero reconvenirle para que tome una decisión sobre la salvación de su alma. La primera carta a Timoteo, el capítulo 2, el verso 4 dice las Sagradas Escrituras: el cual quiere que todos los hombres sean salvos y vengan al conocimiento de la verdad, porque hay un solo Dios y un solo mediador entre Dios y los hombres, Jesucristo hombre. No podemos desconocer los grandes cambios que se vienen presentando en nuestro mundo a nivel cultural, social, científico y religioso. En la parte religiosa, observamos sus líderes modernizando y reformando sus credos y doctrinas, las cuales se acomodan a las exigencias de la sociedad y las personas, pero no conforme a la palabra de Dios, sino a sus tradiciones, invalidando así las Sagradas Escrituras. Evangelio según San Mateo, capítulo 15, el verso 6 al 9, dice de la siguiente manera: ya no ha de honrar a su padre o a su madre. Así habéis invalidado el mandamiento de Dios por vuestra tradición. Hipócritas, bien profetizó de vosotros Isaías cuando dijo: este pueblo de labios me honra, mas su corazón está lejos de mí, pues en vano me honran, enseñando como doctrinas mandamientos de hombres. Observando la realidad, aunque las instituciones religiosas cambien el ser humano, en nada se beneficia, pues sigue siendo esclavo del diablo y de su pecado. Así lo declaró nuestro Señor Jesucristo: todo aquel que hace pecado, esclavo es del pecado. San Juan 8:34. Ustedes son de su padre el diablo, cuyos deseos quieren cumplir. De igual manera, el apóstol Juan dice: y sabemos que somos de Dios y el mundo entero está bajo el maligno. Primera de Juan 5:19. Es importante saber que no se necesita cambio en el sistema religioso, sino una transformación en la vida de cada persona. Las Escrituras siguen mostrando la realidad en la cual vive el hombre, y es la práctica del pecado. Romanos capítulo 1, el verso 26 y 27 dice la palabra: por esto Dios los entregó a pasiones vergonzosas, pues aún sus mujeres cambiaron el uso natural por el que es contra naturaleza. Y de igual modo también los hombres, dejando el uso natural de la mujer, se encendieron en su lascivia unos con otros, cometiendo hechos vergonzosos hombres con hombres, y recibiendo en sí mismo la retribución debida a su extravío. Lo que tú necesitas es la transformación que solo el poder del Señor Jesucristo puede hacer en tu vida. La paz de Cristo para todos. Seguimos en contacto.
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0: Son las 10 de la noche y 21 minutos.
1: No había luna llena presente en aquel día del mes de mayo de 1937, cuando salimos del barco poniendo nuestros pies sobre la tierra de Colombia por primera vez. 12 de mayo de 1937, Axel Werner Larsen.
2: Y la historia continúa.

se armó de un puntiagudo peine y la mató de un golpe al corazón. Gordon Cummings, norteamericano, eliminó a su mujer rajándole el cuello con un abrelatas.

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2: Poco importa el arma. Cuando el hombre quiere matar, poco importa el arma que usa para lograrlo. Claude Melan, francés, mató con una bola de billar a su oponente. Wendy Gilbert se acercó a su madre y la mató golpeándola con una tortuga viva. Theodore Gardels, pintor francés, irritado porque la empleada doméstica se burló de uno de sus cuadros, se armó de un puntiagudo peine y la mató de un golpe al corazón. Gordon Cummings, norteamericano, eliminó a su mujer rajándole el cuello con un abrelatas. En todos estos casos, se emplearon diferentes armas muy extrañas, pero el resultado fue siempre el mismo: la muerte. Estos y otros datos de homicidios con armas raras pueden leerse en el diario Le Temps de Francia. Además de estas armas, el artículo suministra datos de otras, entre las que se encuentran alfileres de gancho, escarbadientes, palos de golf y hasta cables de teléfono y cucharadas de salsa mexicana picante. Cualquiera que sea el arma, siempre ha sido un Caín matando a un Abel, un ser humano derramando la sangre de otro ser humano. Al crear Dios el planeta Tierra, lo hizo para morada del hombre que habría de crear. Y Dios nunca estableció que este suelo que nos sostiene abriera la boca para recibir la sangre derramada de un ser humano. Cuando el primer asesino, Caín, mató a su hermano Abel, Dios le dijo: ¿qué has hecho? Desde la tierra la sangre de tu hermano reclama justicia. Por eso ahora quedarás bajo la maldición de la tierra, la cual ha abierto sus fauces para recibir la sangre de tu hermano que tú has derramado. Génesis 4:10. No estaba Dios pensando en homicidios cuando puso al hombre sobre la tierra, estimado amigo y hermano. Tampoco estaba pensando en odios, violencias y venganzas, ni en adulterios, ni en mentiras o pecados de ninguna especie. El plan de Dios era hacer una raza humana feliz que gozara de paz en una tierra próspera. No obstante, Dios hizo al hombre libre. Lo hizo para que pudiera amarlo y obedecerlo libremente. Pero por ser libre, tenía también la opción de apartarse de Dios. Si quería, podía desobedecer y caer en toda clase de aberraciones. Fue por eso que Dios envió a su Hijo Jesucristo, esta manifestación de Dios en carne. Y Cristo mismo dijo que no vino para que le sirvieran, sino para servir y para dar su vida en rescate por muchos, según Marcos capítulo 10. Solo por medio de Él podemos regresar al propósito original que Dios tiene para cada uno de nosotros. Que Dios te bendiga.

El libro de los Proverbios, capítulo 27. No presumas hoy de lo que piensas hacer mañana. Nadie sabe lo que traerá el futuro. No presumas de ti mismo. Deja que te alaben los demás. Las piedras son pesadas y la arena también. Pero aún más pesado es el enojo del necio. El enojo es cruel, la ira es destructiva y la envidia es incontrolable. Quien de veras te ama, te reprenderá abiertamente. Más te quiere tu amigo cuando te hiere que tu enemigo cuando te besa. Cuando no se tiene hambre, hasta la miel empalaga. Cuando se tiene hambre, hasta lo amargo sabe dulce. Estar lejos de la patria es andar como pájaro sin nido. Con un buen perfume se alegra el corazón. Con la dulzura de la amistad se vuelve a la vida. Nunca le falles a los amigos, sean tuyos o de tu padre. Nunca lleves tus problemas a la casa de tu hermano. Más vale amigo cercano que pariente lejano. Querido jovencito, hazme feliz actuando con sabiduría para taparle la boca a los que quieran humillarme. Prever el peligro y evitarlo es actuar con inteligencia. Hay que ser muy tonto para no preverlo ni evitarlo. El que se comprometa a pagar las deudas de un desconocido y se enrede con una mujer infiel, perderá todo lo que tenga. Hasta el mejor saludo es un insulto grave si se hace a gritos y en la madrugada. Peor que gotera en día lluvioso es la persona que por todo pelea. Querer controlarla es querer atajar el viento o retener aceite en la mano. Para afilar el hierro, la lima. Para ser mejor persona, el amigo. Si quieres buena fruta, cuida el árbol. Si quieres un buen trato, trata bien a tu jefe. El espejo refleja el rostro y los ojos revelan la personalidad. Hay tres cosas que nunca están satisfechas: la tumba, la muerte y la ambición humana. Con el fuego se descubre qué clase de metal tenemos. Con los elogios se descubre qué clase de persona somos. Si al trigo lo machacas, puedes quitarle la cáscara, pero al necio, aunque lo remuelas, no se le quita lo necio. Las riquezas no son eternas, ni el dinero dura para siempre. Las cosechas se acaban y la hierba se seca. Por eso, cuida bien tus rebaños. Tus ovejas te darán lana, tus cabras te darán mucha leche, y así podrán alimentarse tú y tu familia y hasta tus empleados. Además, podrás vender tus cabras y con el dinero comprar un terreno.

0: Gloria a Dios, alabanzas al Rey.
1: Son las 11 de la noche y 21 minutos.
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Pero un cóndor pensó lo mismo y se lanzó también hacia abajo. La inmensa ave chocó con el planeador y Alex comenzó a descender fuera de control. En ese momento clamó: "Señor, no me dejes morir así.

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2: Tres clases de alas. Aquel día, en Coronel Chile, se presentaba perfecto para volar. Cielo azul, muy puro y suaves brisas andinas. Arriba, se divisaban nieves eternas. Abajo, verdes cerros y risueños valles. Con esas condiciones ambientales, Alex Algron, un estadounidense de vacaciones en el país andino, se presentó a hacer un vuelo en planeador. Alex se lanzó al vacío, disfrutando del incomparable paisaje, pero un cóndor pensó lo mismo y se lanzó también hacia abajo. La inmensa ave chocó con el planeador y Alex comenzó a descender fuera de control. En ese momento clamó: "Señor, no me dejes morir así". Y Dios lo salvó. El cóndor se volvió a sus cumbres y Alex recuperó el control del planeador. En este incidente intervinieron tres clases de alas. Las primeras alas fueron las de fina seda del planeador de Algron. Estas, bien dirigidas, ayudan a una persona a volar como vuelan los halcones o las gaviotas. Las segundas alas fueron las del cóndor. El cóndor es el señor de los Andes. Es un ave enorme, cuyas alas pueden llegar a más de 3 metros de punta a punta. Tiene un vuelo espectacular y sube hasta 5.000 metros para bajar como una flecha si ve algo apetecible. Las terceras alas fueron las de la providencia divina. Invisibles, pero poderosas, esas alas responden a los clamores del necesitado. En varios de los salmos de la Biblia se hace referencia a las alas simbólicas de Dios con las frases: ampararse bajo las alas, cubrirse con las alas y refugiarse en las alas. Cada una, a su manera, se refiere a la protección que Dios da a los angustiados. Estimado amigo, Jesucristo mismo empleó una frase parecida cuando contempló a Jerusalén, que rechazaba su mensaje de salvación y exclamó: "Jerusalén, Jerusalén, ¿cuántas veces quise reunir a tus hijos, como reúne la gallina a sus polluelos debajo de sus alas, pero no quisiste?" Lucas 13:34. Estimado amigo y hermano, Cristo quiere ser nuestro refugio. Él se ofrece para llevar nuestra carga sobre sus divinas alas. Si le rendimos nuestra voluntad, Él nos llenará de paz, de gozo y de profunda satisfacción. Pongamos nuestro trabajo, nuestro matrimonio, nuestra fe y toda nuestra vida bajo la protección de esas alas divinas. En Cristo y con Cristo estaremos muy seguros. Confiemos en las alas del divino Creador. Que Dios te bendiga.

Salmos 40. Toda mi esperanza la tengo puesta en Dios, pues aceptó atender mis ruegos. Mi vida corría peligro y Él me libró de la muerte. Me puso sobre una roca, me puso en lugar seguro. Me enseñó un nuevo himno para cantarle alabanzas. Muchos al ver esto se sintieron conmovidos y confiaron en mi Dios. Dios bendice a los que en Él confían, a los que rechazan a los orgullosos que adoran dioses falsos. Mi Señor y Dios, me faltan palabras para contar los muchos planes y maravillas que has hecho en nuestro favor. Quisiera mencionarlos todos, pero me resulta imposible. Tú no pides sacrificios a cambio de tu perdón, tan solo nos pides obediencia. Por eso te he dicho, aquí me tienes, así me lo enseña la ley de Moisés. Dios mío, cumplir tu voluntad es mi más grande alegría. Tus enseñanzas las llevo muy dentro de mí. Dios mío, tú sabes que no he guardado silencio. Siempre he dicho que eres justo. A todo el mundo le he dicho que tú eres fiel y salvas. No le he ocultado a tu pueblo tu gran fidelidad. Y tú, Dios mío, no me dejes sin tus cuidados. Por tu gran fidelidad, nunca dejes de protegerme. Son tantas mis maldades que no las puedo contar. Me dominan, me tienen acorralado. Ya no puedo ver, ya no me quedan fuerzas. Tengo más pecados que pelos en la cabeza. Dios mío, líbrame por favor, ven pronto en mi ayuda. Confunde y avergüenza a todos los que quieren matarme. Haz que huyan derrotados todos los que desean mi mal. Derrota y avergüenza a los que se burlan de mí. Pero deja que se alegren los que en tu templo te adoran. Que digan siempre los que aman tu salvación: nuestro Dios es poderoso. Y a mí, Señor y Dios, no me olvides, pues estoy pobre e indefenso. No te tardes, pues tú eres quien me ayuda. Tú eres mi libertador.

El libro de los Proverbios, capítulo 6. Querido jovencito, si algún amigo te pide que respondas por él y te comprometas a pagar sus deudas, no aceptes ese compromiso, pues caerás en la trampa. No dejes que tu amigo te atrape. Mejor ponte a salvo. Te recomiendo que vayas a verlo y le ruegues que no te comprometa. Que no te agarren de tonto. Mejor ponte a salvo, como huyen del cazador las aves y los venados. Vamos, joven perezoso, fíjate en la hormiga, fíjate en cómo trabaja y aprende a ser sabio como ella. La hormiga no tiene jefes, ni capataces, ni gobernantes, pero durante la cosecha recoge su comida y la guarda. Jovencito perezoso, ¿cuánto más seguirás durmiendo? ¿Cuándo vas a despertar? Tú duermes un poco, te tomas la siesta, tomas un descansito y te cruzas de brazos. Así acabarás en la más terrible pobreza. Hay gente mala y sinvergüenza que anda contando mentiras para engañar a los otros. Guiña el ojo, apunta con los dedos y hace señas con los pies. Esa gente solo piensa hacer lo malo y siempre anda provocando pleitos. Por eso la desgracia vendrá sobre ellos de repente. Cuando menos lo esperen, serán destruidos sin remedio. Hay 6 clases de gente, y puede añadirse una más que Dios no puede soportar: la gente orgullosa, la gente violenta, la gente mentirosa, la gente malvada, la gente ansiosa de hacer lo malo, la gente que miente en un juicio y la que provoca pleitos familiares. Querido jovencito, cumple al pie de la letra con los mandamientos de tu padre y con las enseñanzas de tu madre. Grábatelos en la memoria y tenlos siempre presentes. Te mostrarán el camino a seguir, velarán tu sueño mientras duermes y hablarán contigo cuando despiertes. Los mandamientos y las enseñanzas son como una lámpara encendida. La corrección y la disciplina te mostrarán cómo debes vivir. Te cuidarán de la mujer infiel, que con palabras dulces te convence. No pienses en esa malvada, no te dejes engañar por su hermosura, ni te dejes cautivar por su mirada. Por una ramera puedes perder la comida, pero por la mujer de otro puedes perder la vida. Si te echas brasas en el pecho, te quemarás la ropa. Si caminas sobre brasas, te quemarás los pies. Si te enredas con la esposa de otro, no quedarás sin castigo. No se ve mal que un ladrón robe por calmar su hambre, aunque si lo sorprenden robando, debe devolver 7 veces el valor de lo robado. A veces tiene que pagar con todas sus posesiones, pero el que se enreda con la mujer de otro comete la peor estupidez, busca golpes, encuentra vergüenzas y acaba perdiendo la vida. Además, el marido engañado da rienda suelta a su furia. Si de vengarse se trata, no perdona a nadie. Un marido ofendido no acepta nada a cambio, no se da por satisfecho ni con todo el oro del mundo.

las experiencias que vivamos a los pies de Jesús nos mantendrán vivos en el día malo. Si puesto los ojos en el autor y consumador de la fe, para cuando los amigos nos den la espalda y el mundo no nos quiera ver, nosotros

0: Son las 12 de la madrugada y 20 minutos.
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0: está vivo y nosotros somos la garantía de su resurrección.
1: Son las 12 de la madrugada y 27 minutos.

0: alabanza que canta esta iglesia, este Dios tan grande.
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Salmos 16. Cuídame, Dios mío, porque en ti busco protección. Yo te he dicho, tú eres mi Dios. Todo lo bueno que tengo lo he recibido de ti. Sin ti no tengo nada. La gente de mi pueblo, que solo a ti te adora, me hace sentir feliz. Pero quienes adoran ídolos sufrirán en gran manera. Jamás rendiré culto a los ídolos. Jamás les presentaré ofrendas. Tú eres mi Dios. Eres todo lo que tengo. Tú llenas mi vida y me das seguridad. Gracias a ti, la herencia que me tocó es una tierra muy bella. Yo te bendigo por los consejos que me das. Tus enseñanzas me guían en las noches más oscuras. Yo siempre te tengo presente. Si tú estás a mi lado, nada me hará caer. Por eso estoy muy contento. Por eso me siento feliz. Por eso vivo confiado. Tú no me dejarás morir ni me abandonarás en el sepulcro, pues soy tu fiel servidor. Tú me enseñaste a vivir como a ti te gusta. En tu presencia soy muy feliz. A tu lado soy siempre dichoso.

El libro de los Proverbios, capítulo 13. El hijo sabio acepta que su padre lo castigue. El hijo malcriado no permite que le llamen la atención. Los que hablan de hacer el bien reciben su justo premio, pero los traidores reciben el castigo que se merecen. El que cuida lo que dice protege su vida. El que solo dice tonterías provoca su propia desgracia. El que desea tener sin trabajar, al final no consigue nada. Trabaja y todo lo tendrás. La gente honrada odia la mentira. El malvado siempre causa vergüenza y deshonra. Al bueno lo protege su honradez. Al pecador lo arruina su maldad. Algunos dicen ser ricos y no tienen nada. Otros dicen ser pobres y nada les falta. El rico, por su dinero, corre el peligro de ser secuestrado. El pobre no tiene ese problema, pues nadie lo amenaza. La vida de los buenos es luz que llena de alegría. La vida de los malvados es una lámpara apagada. La gente orgullosa provoca peleas. La gente humilde escucha consejos. Lo que fácilmente se gana, fácilmente se acaba. Ahorra poco a poco y un día serás rico. Qué tristeza da que los deseos no se cumplan. Y cómo nos llena de alegría ver cumplidos nuestros deseos. Si te burlas de una orden, tendrás tu merecido. Si la obedeces, tendrás tu recompensa. Las enseñanzas del sabio son una fuente de vida y pueden salvarte de la muerte. El que da buenos consejos se gana el aprecio de todos, pero el que da malos consejos acabará en la ruina. El sabio piensa bien lo que hace. El tonto deja ver su estupidez. El mensajero malvado te mete en problemas. El buen mensajero te saca de ellos. Si no aprecias la disciplina, te esperan la pobreza y la deshonra. Si aceptas que se te corrija, recibirás grandes honores. ¿Cómo nos alegramos cuando se cumplen nuestros deseos? ¿Y cómo le cuesta trabajo al necio apartarse del mal? Quien con sabios anda, a pensar aprende. Quien con tontos se junta, acaba en la ruina. El bien te trae bendiciones, el mal solo te trae problemas. Las riquezas del hombre bueno serán para sus nietos. Las riquezas del pecador serán la herencia de la gente honrada. En los campos de los pobres hay comida de sobra. Donde hay maldad, todo se pierde. Si amas a tu hijo, corrígelo. Si no lo amas, no lo castigues. Los buenos comen hasta llenarse, pero los malvados se quedan con hambre.

0: Es la 1:20 a.m.
1: Tú guardarás en completa paz aquel cuyo pensamiento en ti persevera, porque en ti ha confiado. Isaías 26:3.

Es la 1 de la madrugada y 59 minutos. Es la 1 de la madrugada y 59 minutos. Es la 1 de la madrugada y 59 minutos. Es la 1 de la madrugada y 59 minutos.

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1: Hola, ¿qué tal, amigos? Un solo Dios. Las Sagradas Escrituras del Antiguo Testamento nos hablan de un solo Dios. Isaías 43:10 dice: Vosotros sois mis testigos, dice Jehová, y mi siervo que yo escogí, para que me conozcáis y creáis, y entendáis que yo mismo soy. Antes de mí no fue formado Dios, ni lo será después de mí. Isaías 44, del verso 6 al 8 dice: Así dice Jehová, Rey de Israel, y su Redentor, Jehová de los ejércitos, yo soy el primero, y yo soy el postrero, y fuera de mí no hay Dios. Esto equivale a igual Apocalipsis 1:17 y Apocalipsis 22:13. Sigue diciendo Isaías 44:7: ¿Y quién proclamará lo venidero? ¿Lo declarará y lo pondrá en orden delante de mí? Como hago yo desde que establecí el pueblo antiguo, anúncieles lo que viene y lo que está por venir. No temáis ni os amedrentéis. No te lo hice oír desde la antigüedad y te lo dije. Luego vosotros sois mis testigos, no hay Dios sino yo, no hay fuerte, no conozco ninguno. Isaías 48:11-12. Por mí, por amor de mí mismo lo haré, para que no sea amancillado mi nombre, y mi honra no la daré a otro. Óyeme, Jacob, y tú, Israel, a quien llamé, yo mismo, yo el primero, yo también el postrero. Segundo libro de Samuel, capítulo 7, el verso 22. Por tanto, tú te has engrandecido, Jehová Dios, por cuanto no hay otro como tú, ni hay Dios fuera de ti, conforme a todo lo que hemos oído con nuestros oídos. Primer libro de Crónicas 17, verso 20. Jehová, no hay semejante a ti, ni hay Dios sino tú, según todas las cosas que hemos oído con nuestros oídos. Zacarías 14, 9. Y Jehová será rey sobre toda la tierra. En aquel día Jehová será uno, y uno su nombre. Malaquías 2:10. ¿No tenemos todos un mismo Padre? ¿No nos ha creado un mismo Dios? Isaías 44:24. Así dice Jehová tu Redentor, que te formó desde el vientre, yo Jehová que lo hago todo, que extiendo solo los cielos, que extiendo la tierra por mí mismo. Isaías 45, versos 5 y 6. Yo soy Jehová y ninguno más hay, no hay Dios fuera de mí, yo te ceñiré, aunque tú no me conociste, para que se sepa desde el nacimiento del sol y hasta donde se pone, que no hay más que yo, yo Jehová, y ninguno más que yo. El tetragramatón en alfabeto fenicio, 1100 antes de Cristo a 300, alfabeto arameo del siglo 10 antes de Cristo al siglo I y el hebreo moderno, Yahvé sería el nombre propio por el cual se denomina Dios en las escrituras hebreas. Los nombres Jehová o Yahvé se derivan de la falta de vocales del nombre proveniente de la escritura del tetragramatón YHWH. De modo que ambos son aceptables, pero ninguno es el real por su falta de vocales. El Salmo 82:19 o el Salmo 83, verso 18, o en otras traducciones, como dice Isaías 42:8, Yo Jehová, este es mi nombre, y a otro no daré mi gloria ni mi alabanza a esculturas. Estos son solo los dos ejemplos más usados del uso del nombre divino en el Antiguo Testamento. La raíz de este nombre se entierra en la esencia del verbo ser y significaría yo soy, el eterno existente. Jehová emerge como único Dios verdadero de los hebreos, pueblo de Dios. También en el Nuevo Testamento, la figura del Dios único es incuestionable. Jehová, pues, es el único Dios del Antiguo Testamento, y en el Nuevo Testamento, Jesucristo es el mismo Jehová del Antiguo Testamento. La paz de Cristo. Seguimos en contacto.
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3: Aunque día a día nuestro cuerpo físico se va desgastando, en Dios nuestro ser

0: Son las 2 de la madrugada y 23 minutos.
1: Ellos flaquean y caen, mas nosotros nos levantamos y estamos en pie. Salmos 20, el verso 8. 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
1: Inútil celo profesional. Carlos Dos Santos, de 29 años, y Verónica Tintino, de 26, caminaban a tropezones. El camino era polvoriento, el calor extenuante y el suplicio, al parecer, interminable. Por momentos tenían que correr, por momentos caían para tener que levantarse enseguida, aterrorizados. Carlos y Verónica, vecinos de San Sebastián do Cai, estado de Sao Paulo, Brasil, acusados de un crimen, habían sido amarrados al paragolpe trasero del automóvil del comisario Edgar Cardoso, quien los obligó a andar 5 kilómetros en esa denigrante y martirizante manera. El castigo de un criminal, para ser justo, tiene que ser adecuado al delito cometido y debe salvaguardar su dignidad personal. No hay que ensañarse con el que ha cometido un delito. No hay que extremar el castigo o la pena a fin de envilecerlo. Las normas de humanidad y el respeto de los derechos humanos establecen que debemos suavizar lo mayor posible las penas y los castigos. En los tiempos bárbaros de la humanidad, al que merecía el castigo se le crucificaba, se le decapitaba, se le quemaba vivo, se le empalaba y se le arrojaba vivo a las fieras. Lamentablemente, hasta el día de hoy, aún en tiempos de las luces, se repiten esos brutales castigos. Estimado amigo y hermano, pero no es solo en el ámbito de los criminales y de las cárceles que se infligen castigos excesivos, sino que también en el seno de los hogares. Hay padres que se enfurecen por cualquier motivo y apalean o patean a sus hijos hasta lastimarlos, a veces con mucha severidad. Hay maridos que castigan con brutalidad a su esposa, muchas veces solo para desahogar su impotencia y su frustración a causa del dominio que ejercen sobre ellos otros hombres. Un castigo injusto duele el doble porque al dolor físico se le suman el dolor moral y la amargura del desprecio. Estimado amigo y hermano, castigar, o mejor aún, corregir con sabiduría, es todo un arte. La Biblia contiene consejos y mandatos para padres y para maridos. Efesios capítulo 6, verso 4, a los padres les dice: y ustedes, padres, no hagan enojar a sus hijos, sino críenlos según la disciplina e instrucción del Señor. Y a los maridos, en 1 Pedro 3, 7, les exhorta: de igual manera, ustedes, esposos, sean comprensivos en su vida conyugal, tratando cada uno a su esposa con respeto, ya que como mujer es más delicada y ambos son herederos del grato don de la vida. Jesucristo quiere llenar nuestro corazón con el sentido de justicia que necesitamos para ser justos. Invitémosle a que lo haga. Que Dios te bendiga.

Salmos 103. Con todas las fuerzas de mi ser alabaré a mi Dios. Con todas las fuerzas de mi ser lo alabaré y recordaré todas sus bondades. Mi Dios me perdonó todo el mal que he hecho, me devolvió la salud, me libró de la muerte, me llenó de amor y de ternura. Mi Dios me da siempre todo lo mejor, me hace fuerte como las águilas. Mi Dios es un juez justo que reconoce los derechos de la gente que sufre. A Moisés y a los israelitas les dio a conocer sus planes y lo que esperaba de ellos. Mi Dios es muy tierno y bondadoso, no se enoja fácilmente y es muy grande su amor. No nos reprende todo el tiempo ni nos guarda rencor para siempre. No nos castigó como merecían nuestros pecados y maldades. Su amor por quienes lo honran es tan grande e inmenso como grande es el universo. Apartó de nosotros los pecados que cometimos del mismo modo que apartó los extremos de la tierra. Con quienes lo honran, Dios es tan tierno como un padre con sus hijos. Bien sabe nuestro Dios cómo somos. Bien sabe que somos polvo. Nuestra vida es como la hierba que pronto se marchita. Somos como las flores del campo. Crecemos y florecemos, pero tan pronto sopla el viento, dejamos de existir y nadie vuelve a vernos. En cambio, el amor de Dios siempre será el mismo. Dios ama a quienes lo honran y siempre les hace justicia a sus descendientes, a los que cumplen fielmente su pacto y sus mandamientos. Mi Dios es el Rey del Cielo, es el dueño de todo lo que existe. Ustedes, sus ángeles poderosos que cumplen sus mandatos y llevan a cabo sus órdenes, alaben a mi Dios. Y ustedes, sus ejércitos que están a su servicio y cumplen su voluntad, alaben a mi Dios.

El libro de los Proverbios, capítulo 24. No envidies ni busques la amistad de los malvados, pues solo piensan en la violencia y solo hablan de matar. Construye tu casa con sabiduría y entendimiento, y llena sus cuartos de conocimiento, que es el más bello tesoro. Más vale maña que fuerza, más vale el saber que el poder. Quien quiera pelear, primero debe pensar. Quien quiera ganar, debe saber escuchar. El necio nunca llegará a ser sabio. Cuando está ante el juez, ni siquiera abre la boca, pues no sabe qué decir. El que solo piensa en la maldad, se gana el título de malvado. El que solo piensa en pecar, se gana el título de necio, y nadie los aguanta. Quien se rinde ante un problema, no demuestra fuerza ni carácter. Haz cuanto puedas por salvar a los que van camino a la muerte, porque Dios todo lo sabe y no podrás alegar ignorancia. Si no lo haces, recibirás tu merecido. Una delicia al paladar es la dulce miel del panal. Cómela, jovencito, saboréala. Quiera Dios que en la sabiduría halles esa misma dulzura. Si la encuentras, tendrás buen futuro y tus deseos se verán cumplidos. No tiendas trampas al hombre honrado, ni destruyas la casa donde vive. No importa cuántas veces caiga, siempre se levantará. En cambio, el malvado cae y no vuelve a levantarse. No te burles de tu enemigo cuando lo veas fracasar, ni te alegres de su desgracia. Si Dios te ve, no aprobará tu conducta y se enojará contigo. No te enojes con los malvados ni les tengas envidia, pues no tendrán un final feliz. Su vida será una lámpara apagada. Querido jovencito, obedece a Dios y al Rey, y no te juntes con gente rebelde, pues tal vez Dios los castigue cuando tú menos lo esperes, y quién sabe qué puede pasar. La siguiente es otra lista de dichos. Todo juez debe ser justo y no favorecer a nadie. Si declara inocente al culpable, merece que todo el mundo lo maldiga y lo desprecie. Si condena al culpable, es bien visto y alabado. Una respuesta sincera es tan dulce como un beso. Si piensas construir tu casa, atiende primero a tus negocios y no desatiendas a tu familia. No des falso testimonio ni mientas en contra de tu amigo. Nunca pienses en la venganza. Abandona esa idea. En cierta ocasión pasé por el campo y por la viña de un tipo tonto y perezoso. Por todos lados vi espinas. El terreno estaba lleno de hierba y la cerca de piedras derribada. Lo que vi jamás se me olvidó, y de allí saqué una lección. Si te duermes un poco y te tomas la siesta, y si tomas un descansito y te cruzas de brazos, acabarás en la más terrible pobreza.

tema para hoy es cuidando el corazón y la mente en el matrimonio. Voy a leer la palabra de Dios en la carta del apóstol Pablo a los Filipenses, capítulo 4, verso 6 en adelante, que dice así en el nombre del Señor. Por nada estéis afanosos, sino sean conocidas vuestras peticiones delante de Dios en toda oración y ruego con acción de gracias. Y la paz de Dios, que sobrepasa todo entendimiento, guardará vuestros corazones y vuestros pensamientos en Cristo Jesús. Por lo demás, hermanos, todo lo que es verdadero, todo lo honesto, todo lo justo, todo lo puro, todo lo amable, todo lo que es de buen nombre, si hay virtud alguna, si algo digno de alabanza, en esto pensad. Lo que aprendisteis y recibisteis y oísteis y visteis en mí, esto haced, y el Dios de paz estará con vosotros. La mayoría de los matrimonios no se destruyen por falta de amor. Yo, que por la gracia de Dios trabajo a nivel profesional también con parejas, con familias, cuando atiendo estas parejas que tienen crisis, que tienen problemas, que tienen conflictos, bueno, entre todas las cosas que uno pregunta como profesional tratando de encontrar la solución y tratando de encontrar el centro del problema, una de las cosas que les pregunto es: hombre, ¿ustedes se quieren? Y a veces hasta con ira se miran y dicen: sí, yo la quiero. Sí, yo a ese hombre todavía lo quiero. Entonces, la mayoría de los matrimonios no se acaban por falta de amor, no, sino más bien por falta de mantenimiento, por falta de cuidado, por falta de estar pendientes de que ese matrimonio siga en su engranaje original sin permitir que lleguen tantas cosas y se queden, porque llegarán, pero el problema es que nosotros lo dejamos. Entonces, a veces como personas que estamos casadas, hombres o mujeres, no importa, cualquiera de los dos, estamos enfocados en solucionar las cosas externas de nuestro matrimonio: pagar las cuentas, limpiar la casa, el trabajo, el estudio de los muchachos, etc. Pero descuidamos la esencia del matrimonio, que es la relación de pareja. Y ahí, en esto, cada uno de nosotros descuidamos nuestra mente, nuestro corazón. Y si el origen de nuestras acciones está contaminado, más temprano que tarde, todo esto se reflejará en nuestro matrimonio. ¿Qué quiere decir esto? Si usted y yo no cuidamos nuestra mente, si usted y yo no cuidamos nuestro corazón, si usted y yo no cuidamos lo que llega acá a nuestro cerebro, eso se reflejará en la relación de pareja, en la relación padres e hijos, en todo, en todas las cosas. Entonces, en la relación de pareja hay muchas cosas que cuidar. Entonces se habla mucho de la comunicación, del respeto, del tiempo juntos, de la sexualidad, del amor, sí, todas estas cosas. Pero sabe que a veces nos preocupamos por cuidar todo esto y muchas cosas más, y no es que esté mal, claro, eso hace parte de la vida y de nosotros como seres humanos y como cristianos. Pero a veces vamos descuidando la mente en nuestro matrimonio. Y sabe que el Señor, que es tan sabio y que sabe todas las cosas, Él ya se había adelantado muchos siglos antes a lo que hoy vivimos. Y entonces Él dijo: cualquiera pues que codicie en su corazón, o sea, que piense en su mente, que desea una mujer ajena, ya está cometiendo adulterio. Y lo conozco porque lo he tratado. Personas que están con alguien tomados de la mano y pensando en otra. Personas que están teniendo intimidad con su pareja y pensando en otra. O en otro, ¿cierto? Digo en otra es por generalizar, en otra persona. Y eso se ve mucho. Personas que están con su pareja, pero ya sentimental o emocionalmente están empezando a cultivar o a anidar como una posibilidad, como un sentimiento, como una atracción, como una llamada de atención de otra persona. Y están con su pareja, y están en la iglesia, y a veces están sirviendo a Dios, pero ya están empezando a dejar que su mente los lleve a pensar, a desear cosas que no son agradables. Por eso el Señor dice: si usted la codicia, si usted la desea en su corazón, usted ya adulteró. Vea,
usted no sabe a veces ni cómo se llama, no tiene número de teléfono, no habla con ella o con él, no tiene ni siquiera acercamiento personal bien cerquita. Pero ya usted está codiciando, ya usted no le ha dicho ni mamacita, ni papacito, ni estar linda, ni nada de esas cosas. Pero como el Señor conoce los pensamientos que hay en nuestras mentes, el Señor dice, estás adulterando, estás cometiendo pecado, estás haciendo lo malo. Entonces, muchas crisis en los matrimonios no comienzan con lo visible, sino con lo invisible. Con un corazón lleno de cargas y una mente llena de pensamientos incorrectos que nos dañan la relación de pareja. Con pensamientos alejados de la presencia de Dios, de lo que Dios nos dice. Con pensamientos que no tienen nada que ver con el pensamiento de un cristiano, con la forma de ser de un cristiano. Aparte de eso, estos versículos que acabamos de leer, la carta de los Filipenses, nos habla de cuidarnos de la ansiedad, de las cargas y de todo tipo de cosas que nos puedan alejar de Dios. Entonces, vamos a analizar estos 3-4 versículos que yo leo, que me regala el Señor, y los vamos a analizar a través de la palabra, de la enseñanza, de todo lo que tenemos. Mira, hermano, la mente es muy poderosa. Y la Biblia dice, tal el pensamiento del hombre, tal es él. Yo pienso cosas que quizás no están en la Biblia y no tengo cómo soportarlas. Pero la caída de Eva no fue de la noche a la mañana. Yo me imagino que Eva, pues la serpiente le llegó y le habló y la fue conquistando, se fue haciendo amiguita de ella, esperó que Adán estuviera quizás en el baño cogiendo mangos, yo qué voy a saber, esperó que Adán estuviera en alguna otra parte, esperó el momento propicio, le empezó a encontrar las debilidades y la puso a pensar, Eva, si tú comes de eso vas a ser una diosa. ¿Por qué Eva no se le apareció a Adán? Porque la agarra, ¿por qué la serpiente no se le aparece a Adán? Porque la agarra a garrote y a piedra. Pero se le apareció a Eva y empezó a ponerla a pensar, y a pensar, y a pensar. Empezó a ponerla a tener todo ese tipo de cosas, de pensamientos. Entonces ahí es donde nosotros tenemos que tener en cuenta que esos pensamientos que nos llegan y que van anidándose en nuestro cerebro, nos ponen a pensar y luego a hacer cosas que no agradan a Dios. Ese es el problema. Cosas que no agradan al Dios de la gloria. Entonces, primer consejo frente a esto. Cuidemos nuestro corazón de los afanes de esta vida. Y pongámoslos en las manos de Dios. La Biblia dice, por nada estáis afanosos. Si no sean conocidas vuestras peticiones delante de Dios, en toda oración y ruego con acción de gracias. Entonces, todos enfrentamos preocupaciones, problemas económicos, responsabilidades familiares, presiones del trabajo y desafíos en el hogar. Pero verdaderamente el problema no es que existan esas preocupaciones. El problema es cuando empezamos a anidar todo eso en el corazón. Entonces sí, que usted tenga un problema económico, que usted tenga un problema en el trabajo, que usted tenga un problema con sus hijos, personal, de salud, etcétera. Todo eso hace parte de la vida del ser humano. Pero cuando usted empieza a cargarse y a cargarse y a cargarse, eso a usted le daña el ambiente, eso a usted lo hace sentir mal, eso a usted le trae problemas, eso a usted le trae dificultades. Y es ahí donde nos metemos en problemas. ¿De qué estamos llenando nuestra mente? Y cuando estamos cargados, ¿qué es lo que hacemos? El apóstol Pablo nos enseña que el camino correcto es la oración, el ruego y la acción de gracias. Hombre, si el Señor no nos da el descanso, ¿quién nos lo va a dar? Y sabe que los seres humanos tenemos problemas. La mayoría de los problemas que tenemos fuera de la casa los descargamos en la casa. El eslabón más débil en la cadena es la casa. Entonces los hombres nos va mal y llegamos y que enojados con la esposa.
la esposa tiene problemas con los hijos, se le quemó una arepa, se le derramó la leche, cualquier cosa, y se enoja con el esposo o con los hijos. Porque no descargamos eso con el jefe, con el compañero, con el vecino.

¿Cuánto oran los esposos en pareja? ¿Cuánto oran? ¿O cuánto ora él por ella y viceversa, ella por él? ¿Cuánto se ora? ¿Cierto? Porque es que es muy fácil acusar al otro. ¿Cuánto entiendo yo a mi pareja? ¿Cuánto me pongo en los zapatos del otro? ¿Cuánto? Mire, hermano, es muy delicado lo que a veces está pasando en las parejas. Parejas que ya no hablan. Y cuando yo no hablo a una persona, dejo de saber quién es, dejo de conocerla, porque somos cambiantes, relativamente somos muy cambiantes. Entonces los afanes de este mundo, como dice la Biblia, están ahogando la relación matrimonial. Entonces, cada uno tiene sus propios problemas, sus propias dificultades, sus propias tentaciones, sus propios temores, sus propias angustias, sus propios sueños, y eso es de uno. Y la Biblia dice que ya no somos dos, sino que somos uno. Entonces, cada uno se empieza a cargar y a cargar y a cargar. Y si no vamos a la presencia de Dios, ¿qué vamos a hacer con esa carga tan grande? ¿Acaso el Señor no dijo en San Mateo que si alguno está trabajado, cargado, cansado, venga a mí que yo lo hago descansar? Entonces, empiezan las parejas a llenarse, y empieza a haber algo que se llama la desconexión emocional. ¿Qué es la desconexión emocional? Que aunque están juntos, parecen separados. No hablan, no comparten, no tienen intimidad, nada de eso. Simplemente comparten un colchón y a veces ya está ni la cobija. Y en la mitad meten el perro o el gato. Peor todavía. Entonces, ¿qué pasa? Se van alejando los corazones, se van alejando las almas, se van alejando los cuerpos y se va enfriando el vínculo. Y cuando Satanás detecta que eso está pasando, él aprovecha para poner cosas en la mente de cada uno de ellos. No importa que usted ya esté muchos años, al diablo le interesa su alma, no su cuerpo. No importa que usted tenga una desmejora física, que estemos gordos, que se nos haya caído el cabello, que estemos arrugados. No importa. Satanás lo que le interesa es tu alma. Entonces por eso es donde empieza a traernos cosas a la mente. Y como la tenemos cargada de tantas cosas y no encontramos con quién hablar. ¿Sabe que una de las cosas? Les cuento una infidencia. Alguna vez me llamó una hermana. Bueno, Mauricio, Dios lo bendiga, usted me puede atender, sí. ¿Cuánto cuesta la consulta? Tanto dinero. ¿Me puede atender en una hora? Yo le dije, hermana, pues es grave, sí, hermano, necesito. Ah, bueno, hermana, venga pues, le di la dirección, llegó en su carro allá a la iglesia, lo parqueó, entró a la oficina y empezó a hablar. No habían pasado 3 minutos cuando rompe en llanto. Lloró. Yo en mi oficina mantengo una cajita de pañuelos desechables. Le doy el primer pañuelo. Discúlpeme, hermano. Vuelve y suelta. Y arranca. Y se suelta a llorar de nuevo. La segunda. La tercera vez. Cuando terminó de decir todo, me pagó la consulta. Hasta me dio más dinero. Me dijo, pastor, muchas gracias. Me tengo que ir. Yo, no, hermana, venga, que es que no le... No, hermano, yo necesitaba alguien que me escuchara. Yo necesitaba a alguien con quien desahogarme. Y yo me puse a pensar, vea cómo es la vida. Una hermana me pagó para que la viera llorar. Pues así jocosamente lo pensé. Pero no fue tan así. Porque una de las cosas que necesitamos los seres humanos es desahogarnos. Soltar lo que tenemos. Soltar todas estas cosas. Entonces usted empieza a llenar su mente de todas estas cosas. Y Satanás le empieza a poner la vecina, la compañera, la amiga, esto, aquello y lo otro, la hermana. Y si usted no habla con su pareja, eso empieza a ganar terreno dentro de usted. Le empieza a poner el portero, le empieza a poner el compañero, le empieza a poner este, fulano. Y si usted no habla con su pareja, eso Satanás lo va a utilizar para hacerlo caer. Entonces, ¿cómo estoy cuidando yo mi mente? ¿Cómo estoy yo cuidando mis pensamientos? ¿Cómo estoy cuidando yo esto interno que yo tengo? Es que es mi pareja y es mi matrimonio. Y le quiero decir algo, hermano, vea. En un matrimonio, cuando se rompe, los dos pierden. No crea que pierde uno solo, los dos pierden.

0: uno más que otro. Entonces, ¿qué tenemos que hacer? Permitir que la paz de Dios llene nuestra mente y nuestro corazón. Pues es lo que dice Pablo. Y la paz de Dios, que sobrepasa todo entendimiento, guardará vuestros corazones y vuestros pensamientos en Cristo Jesús. Cuando la paz de Dios está en nuestro corazón, Él protege las dos áreas principales, que son nuestras emociones y nuestros pensamientos. Nuestras emociones, nuestros pensamientos. Pero cuando Dios está en nosotros, cuando tenemos la paz de Dios, sí, hay problemas de pareja todos los días y en todos los matrimonios del mundo. No crea que hay matrimonios perfectos, no los hay, no los ha habido y no los habrá. No lo sabrá, vea, Adán y Eva no tenían que trabajar, no tenían que cuidar hijos, no tenían que madrugar, no tenían que preocuparse por pagar servicios públicos, ni por pagar arriendo, ni por comprar ropa. Ellos no tenían problemas de nada de eso. Y sin embargo, era el problema que tuvieron. Entonces no se preocupe, hermano, no hay matrimonio perfecto. Pero si Jesucristo está con nosotros y nosotros permitimos que la paz de Él esté sobre nosotros, las cosas serán muy diferentes. Entonces, el peligro es no colocar todos esos afanes y todas esas cargas en la presencia de Dios. ¿Por qué las parejas hoy no pueden compartir? Porque están sentadas a veces pensando que me toca cantar el coro, que me toca hacer la clase, que tengo que predicar, que tengo que visitar a Julano, que mañana tengo que hacer esto en el trabajo, ta, ta, ta, todas esas cosas. Que el teléfono que me sonó, bueno, tantas cosas que nos llegan a diario. Y no tenemos paz. No estamos tranquilos, a veces ni para dormir. Hay gente que duerme con el celular ahí al lado de la almohada y eso le entran mensajes de equivocados, mensajes de personas que no encuentran nada más que hacer y ponen un mensaje a las 2 de la mañana, la llamada, ay, perdón, no era con usted, etcétera. No tienen paz ni para dormir. Entonces, mientras yo no tenga paz, hombre, yo soy impaciente con mi familia. Yo soy impaciente con mi esposa, soy impaciente con mis hijos, soy impaciente con todos en la casa. ¿Por qué? Porque me mantengo irascible, porque mi mente se mantiene cansada, porque mi mente se mantiene estresada, porque mi mente se mantiene con un cansancio que la hace explotar por cualquier cosa, ¿cierto? No somos comprensivos, con las personas que nos rodean, con nuestras parejas, no somos comprensibles. Entonces, se arman los problemas más grandes y los conflictos más grandes por pequeñas cosas, ¿cierto? Porque a veces, vea, yo le pongo un ejemplo. A veces estamos pendientes de la vida de muchas personas a través de las redes sociales. Entonces resulta que Julana se compró esto, se fue a pasear a tal parte, se consiguió tal marido, se puso esto. Y como yo no lo tengo, yo voy creando como ese sentimiento de ira. Pero yo, ¿por qué no lo tengo? Pero ¿por qué no me casé con un hombre rico? Pero ¿por qué mi mujer está, perdóneme la expresión, porque está más fea que la de Julano? ¿Por qué mi marido ha cambiado tanto y está más feo que el de Julana? Y empezamos a tener todo eso en nuestra mente. Porque mis hijos, vea, el de Julano ya es ingeniero, ya es abogado, ya es tal cosa. Y el hijo mío no ha podido ni terminar el bachillerato. Porque yo no tengo una casa tan bonita como la de Julano. Y todo eso empieza a hacer mella en nuestra mente y hacernos maquinar cosas. Y nos pasa lo que le sucedió a Asaf. Que Asaf puso la mirada en la prosperidad de los impíos. Asaf puso la mirada en todo lo que hacían los inconversos y dice, y por poco se deslizan mis pies. ¿Por qué? Porque tuve envidia de la arrogancia de ellos. Porque a veces colocamos nuestra mirada en lo que los demás tienen, lo que los demás hacen, y no nos dedicamos a aprovechar lo que Dios nos da. Entonces, cuando yo permito que el Señor me ponga esa paz, yo entenderé que no tengo lo que el otro tiene, pero que también estoy bendecido. Entenderé que no tengo la esposa que otro tiene, pero que la que yo tengo vale mucho y que su valor supera el de las piedras preciosas. Dice la Biblia que no tengo los hijos que Julano tiene, pero que los hijos míos están en la iglesia. Los de Julano son profesionales, pero no conocen a Dios, no aman a Dios, no quieren las cosas de Dios. ¿cierto? Comprenderé que no tengo lo que otros tienen, pero que también soy bendecido por Dios y que tengo un Dios que me está bendiciendo y que me está ayudando. Entonces, cuando no tenemos esa paz, nos da dificultad tener ese fruto del dominio propio y nos da lidia vencer la tentación. Alguna vez hablaba con alguien que le fue infiel a su pareja. Eso es un problema grande. La Biblia dice que es una afrenta que jamás será borrada. Entonces yo, hablando con esa persona, le decía: bueno, ¿usted por qué lo hizo? ¿Su pareja le ha sido infiel? No. ¿Su pareja le maltrata? No. ¿Su pareja no lo atiende íntimamente? Sí. Y le hice muchas preguntas, y cada vez que yo le preguntaba, menos argumentos encontraba para describir por qué lo hizo. O sea, qué lo había llevado o qué había llevado a esa persona a hacer esto. Y yo le preguntaba y yo decía: Dios mío, ¿qué voy a hacer? Hasta que el último le pregunté: bueno, ¿usted por qué hizo esto? Me dijo: ni yo sé. Con la persona que fui infiel, no me gusta, no le amo, no quiero vivir con esa persona, no sé. Y entonces empecé ya a indagarle: ¿de qué llenas tu mente? Es que yo veo ciertos videos, yo veo ciertas series, yo escucho tales personas que hablan a través de los canales de esos influenciadores, y entonces me entró la curiosidad: ¿qué se sentirá teniendo una aventura? Porque esas personas decían, esta persona me decía, yo escuchaba esto y me decía: una de las cosas más ricas de la vida es tener una aventura amorosa. Y a mí eso me empezó a taladrar, escuche, vea, me empezó en la mente. Y yo pensaba: ¿cómo será uno tener una aventura? ¿Cómo será? Claro, Satanás sembró una semilla en su mente. Y esa semilla empezó a germinar y empezó a crecer. Y entonces me dice esta persona: yo miraba personas de la iglesia y decía: no puede ser con personas de cerca, ta. Hasta que Satanás me puso la persona en el camino. Y sin amarnos, sin querernos, lo único que teníamos tener era una aventura. Pues claro, Satanás le puso eso y por poco se le acaba el matrimonio. Por no cuidar su mente. Por poco se le acaba, gracias a Dios, pues pude hacer muchas cosas, pero pues todo lo hizo fue Dios. Yo simplemente fui un instrumento, los ayudé, les hice unas secciones, unas terapias, ta. Y gracias a Dios lograron salir adelante y ahí están como pareja. Pero eso no es el cuento de todo mundo, de que yo fui infiel y que mi pareja me perdonó, no. Simplemente porque Satanás lo cogió a esta persona cargado, llena de problemas, llena de dificultades, quizás no en el mejor momento de la pareja, y le puso una persona, y esa persona, pues usada por Satanás, no tenía nada que perder, porque ya todo lo había perdido. Entonces propició un encuentro amoroso. Y vea dónde terminan las cosas. Esta persona, por poquito, no solamente pierde el matrimonio, sino que pierde su alma, pierde su salvación, por simplemente escuchar a una persona a través de un video diciendo: date la oportunidad de tener una aventura amorosa. Solamente por eso. Entonces, a veces nos vamos cargando de todo ese grupo de pensamientos, de cosas que escuchamos, de cosas que vemos, y vamos perdiendo la voluntad, y Satanás nos pone a ver cosas que no debiéramos de ver, a escuchar cosas que no debiéramos de escuchar, a permitir cosas en nuestra mente que no debiéramos permitir. Un hombre dijo, creo que era Lutero, dijo: yo no puedo evitar que las aves vuelen sobre mi cabeza, pero sí puedo evitar que hagan un nido encima de ella. Usted no puede evitar que los pensamientos malos les lleguen. Usted no puede evitar una mirada. Usted no puede evitar escuchar algo. Nadie lo puede evitar, porque somos receptores de todas estas cosas. Sí podemos evitar es qué hacemos con eso en nuestras vidas. ¿Qué hacemos con esto? Entonces Satanás llega y pone un pensamiento y dice: mira, voy a hablar de los hombres. Mira, tu esposa ya está gordita, ya está arrugadita, ya está canosa, ya no tiene la misma capacidad. Y en cambio, mira esa mujer, vea, está joven, está más entera, ta, ta, ta, ta. Y usted, Satanás, le hace creer que la esposa que tiene no es tan buena. Es la bendición de Dios. Mira ese hombre, vea, se le cayó el cabello, está gordo, ya no tiene la misma capacidad para la intimidad, ya se mantiene cansado. Mira ese muchacho. Te hace poner en la mente que ese es mejor que el que tienes. Pero quizás nos puede pasar como le pasó a Esaú, que después de que perdió su primogenitura, aunque la procuró con lágrimas, no la pudo volver a tener. Hay afrentas que ni con lágrimas ni tirándote al piso las podremos arreglar. No se podrán arreglar nunca. ¿Por qué? Porque fue un pecado, porque fue algo que se hizo en contra de la voluntad de Dios y fue algo que rompió un vínculo, que rompió un trato que había entre las dos personas. Entonces, vivamos de alguna manera conforme a lo que Dios nos ha enseñado. ¿Por qué? Porque la Biblia dice: por lo demás, hermanos, todo lo que es verdadero, todo lo honesto, todo lo justo, todo lo puro, todo lo amable, todo lo que es de buen nombre, si hay virtud alguna, si algo digno de alabanza, en esto pensad. Tenemos que reconocer que la mente es la puerta de entrada para lo bueno y para lo malo. En la mente es donde se organizan y se maquinan las obras, lo que vamos a hacer finalmente. Mire, hermano, estamos en un mundo donde todo es permitido, donde nada es pecado, donde ya nada es raro. Pero se supone que nosotros debiéramos de tener la mente de Cristo y que debiéramos de pensar en estas cosas, en lo bueno, en lo honesto, en lo justo, en lo puro. Pero ¿será que eso sí es lo que tenemos? ¿Por eso será que tenemos tantos problemas de matrimonio? ¿Será por eso? ¿Será por eso que tenemos tantos problemas con nuestras parejas? Porque se nos olvidó que nos casamos para ser y para hacer feliz al otro. Eso se nos está olvidando. Y hoy estoy alarmado, no he podido mirar el último informe, pero es increíble la cantidad de divorcios que estamos teniendo en Colombia y en el mundo entero. La cantidad de divorcios que estamos teniendo dentro de la iglesia, que no agrada a Dios, que no agrada a Dios. La cantidad de personas que están cayendo en adulterio, pero no en un adulterio solamente físico, de unir dos cuerpos, sino en un adulterio emocional, sino en un adulterio sentimental. Es la cantidad de personas tan grande, cantidad de hermanos y de hermanas conectándose con personas de cualquier parte del mundo a chatear, a hablar, compartiendo fotografías, compartiendo imágenes íntimas, cuando tu intimidad es para tu pareja. Entonces, una hermana me decía: ¿qué es lo que pasa? Bueno, lo que pasa es que me conseguí un novio por internet, pero estoy pensando en dejarlo. Sí, porque hermana, porque bueno, empezamos muy cristianos, empezamos que ta, ta, ta. Y un día me dijo: te quiero ver una foto tuya, pero que te la tomes en tiempo real. Entonces yo me tomé la foto y se la mandó. Me dijo: no, pero pues yo quisiera ver una foto pues de cuerpo entero. Hermano, pues yo no le vi ningún problema, me tomé una foto de cuerpo entero. Entonces me dijo: yo quisiera ver como una piernita, pues como un poquito más destapadita, porque pues uno también tiene que mirar la mercancía, así le dijo. Me pareció como raro. Yo le dije: no, no. Entonces me dijo: bueno, entonces, aunque sea pues algo así de lejitos, de medio lado, porque yo tengo que mirar a ver cómo eres. Hasta que lo último me dijo: bueno, yo quiero una foto íntima tuya para tenerla cerca de mí y estar más cerca de ti. Y me dijo: no, hermano, yo ese tipo de novios no son los que yo quiero. Imagínese, se supone que eres un hermano. Pero si ella sigue con ese fuego, ese jueguito, ¿a dónde termina esto? Esto es muy peligroso lo que estamos viviendo hoy, porque hay muchas personas compartiendo con gente hasta de otros países que a veces tienen perfiles falsos y se ganan problemas y después los chantajean. Y supongamos que no los chantajean y que el perfil no es falso, pero eso también es considerado un adulterio. Tenemos gran cantidad de esposos y de esposas, hombres y mujeres, viendo pornografía. Entonces, usted ve una escena donde ve una actriz que está preparado, un actor que está preparado para ese tipo de escenas. Y usted se va a tener la intimidad con su esposo y usted dice, no, pero es que esta no es igualita a la que yo vi ahora. Es que no lo va a hacer nunca. No, es que este hombre no se parece al que yo vi ahora en el video. Nunca lo va a hacer. Son videos editados, son gentes profesionales, son gente que están preparados para eso. Hombre, y nosotros no somos de ese tipo de cosas. ¿O usted cómo hace para arrodillarse a orar, para arrodillarse a hacer tal cosa, pensando en el video que usted vio? Y entonces por eso usted le pierde ganas y tiene un desgano marcado en su relación de pareja. Hoy tenemos la oportunidad de hablar con cualquier persona en cualquier rincón del mundo donde haya señal de internet. Pero acuérdese lo que dice Pablo: todo me es lícito, mas no todo me conviene. Por favor, yo les doy un consejo y les pido un favor en el nombre del Señor. Cuidemos nuestra mente, cuidemos nuestro corazón, cuidemos nuestra dignidad cristiana, cuidemos nuestra alma, cuidémonos de todas estas cosas. Porque, hermano, los matrimonios se están acabando, las familias están sufriendo. ¿Qué opina usted, hermano, si usted se da cuenta que su esposa está en charlas con un hombre, no importa de qué parte, y está compartiendo imágenes? Entonces alguien me decía, no, eso es por charlar. Y una hermana me dijo, no, es que mi esposo está teniendo conversas con mujeres y se mantiene charlando. Entonces yo lo llamé y le dije, no, hermano, eso es por charlar. Lo que pasa es que yo soy muy amiguero y me gusta tener amigos y me gusta charlar. Preste atención a eso. Préstele atención, que eso le va a traer más problemas que beneficios. No, hermano, no, uno sabe que uno es cristiano. Pues terminó en pecado y se le acabó el matrimonio. Así son las cosas. En pecado con una mujer que ni conocía, la conoció por la red, empezó a charlar. Y a uno le llegan solicitudes de amistad de personas que uno ni conoce. Hombre, a mí que me interesa tener amistades que yo no conozco, que no comparten nada conmigo, que no son cristianos, ¿yo para qué ese tipo de amistades? Hace poquito me llegó una solicitud de una jovencita muy bonita. Y me escribió, hola, ¿cómo estás? Hola, ¿te gustaría que fuéramos buenos amigos? Soy de tal ciudad, tengo 17 años y me gustan los amigos maduros como tú. Inmediatamente, bloquear. ¿Qué me pongo a botar el escape y todas esas cosas? Hombre, uno sabe que eso es el pecado tocando las puertas. Por favor, hermano, sáquele tiempo a su pareja. Hermana, sáquele tiempo a su pareja. Se nos está olvidando ser esposos. Porque mantenemos tan ocupados en los quehaceres, tan ocupados en el trabajo, tan ocupados en la iglesia, tan ocupados con los hijos, que se nos está olvidando ser esposos. Y la base del matrimonio es la relación de pareja. Si usted no cuida su relación de pareja, entonces usted va a sufrir. Van a sufrir sus hijos. En pocas palabras, vamos a sufrir todos. Pero si cada uno de nosotros cuidamos nuestro rol, nuestra relación de pareja, si usted no sale con su esposa, si usted no habla con su esposa, si usted no tiene tiempos a solas con su esposa, si usted no tiene intimidad con su pareja, eso le va a traer problemas. Entonces nos toca cuidar nuestra mente porque estamos bombardeados constantemente. Constantemente el enemigo nos está trayendo cosas. Entonces tenemos que vivir con lo que Dios nos ha enseñado. Y entonces Pablo dice, lo que aprendiste y lo que recibiste, lo que oíste y lo que viste en mí, esto haced. Y el Dios de paz estará con vosotros. Cuando una familia, cuando una pareja decide vivir conforme a los principios de Dios, el hogar se fortalece. créame hermano, se fortalece. La relación se protege y la presencia de Dios se manifiesta. Qué triste saber que somos cristianos y que nuestro matrimonio no funciona. Les cuento una pregunta que me hicieron una vez en la universidad. Todos sabían en la universidad que yo era cristiano y que yo era pastor. Entonces un día estábamos viendo una clase acerca de divorcio, del divorcio. Y entonces me hicieron una pregunta de doble sentido. Me dijeron, Mao, me dijo el profesor, Mao, te vamos a hacer una pregunta. Sí, ¿cuál pregunta? ¿Ustedes como iglesia creen en el divorcio? Buena pregunta, ¿cierto? Y yo ahí mismo me la cogí, Dios me dijo, pilas que te van a hacer una encerrona. Entonces yo les dije, hombre, sí, la palabra de Dios lo enseña bajo algunas causas, algunas pautas, ta, ta. Entonces me hicieron esta otra pregunta. ¿Y en tu iglesia hay personas que se divorcian? Yo no les quería responder, pero pues era un salón lleno preguntándole a un pastor representante de la Iglesia Pentecostal Unida de Colombia. A mí me dio risa. Yo le dije, ¿ustedes por qué me preguntan esas cosas? No, en tu iglesia la gente se divorcia. Yo le dije, lastimosamente sí. Entonces vino la contrapregunta. ¿Y no se supone que ustedes son la iglesia de Dios? ¿Y no se supone que ustedes son cristianos que se mantienen disque orando, que leyendo la Biblia, que en sus cultos, que no son infieles, que no emborrachan? Bueno, eso me sacaron un listado de cosas que nosotros no hacemos. Entonces, si ustedes tienen todas esas cosas, ¿por qué se acaban los matrimonios en su iglesia? ¿Usted qué le responde a un grupo de personas que son capacitadas, que son algunos ya tenían otras profesiones y le preguntan a usted como persona, como cristiano y como pastor? ¿Por qué en su iglesia los matrimonios se acaban? Y hubiera deseado tener esta enseñanza para decirle, ¿por qué no cuidamos nuestra mente? ¿Por qué no cuidamos nuestro corazón? Entonces ahí que me tocó hacer, evangelizarlos. Decirle, lo que pasa es que cuando el hombre le da lugar al pecado, y cuando el pecado entra en un hombre, no importa si es cristiano o no es cristiano, pues Satanás viene a hurtar, matar y destruir. Entonces no importa el título, el grado, no importa el tiempo que lleves. Si yo como cristiano, como persona, empiezo a darle lugar al diablo, y la Biblia dice no doy lugar al diablo, él empieza a obrar en mi vida. ¿A obrar para qué? Para mal. Y empieza a dañarme y empiezo a evangelizarlos y empiezo a evangelizarlos. Me dijeron, ah, eso sí es verdad. Pero no debieran divorciarse, porque ustedes son dizque la iglesia de Dios. Y eso me lo tuvieron todo el semestre, me lo recordaban. Todo el semestre. Hombre, nosotros somos cristianos. Si no cuidamos nuestra mente, Satanás la va a dañar. Si no llenamos nuestra mente con la presencia de Dios, con la palabra de Dios, con las alabanzas de Dios, Satanás las va a llenar de su basura, de sus cosas. Y él sí que tiene cosas para entretenernos. Si no llenamos nuestra mente de la presencia de Dios, o sea, si no tenemos a Dios en nuestro corazón, créame hermano, que más temprano que tarde, Satanás la va a llenar de cualquier otra cosa. Un jardín normalmente necesita, para mantenerse bien, dos cosas. Quitar las malas hierbas. Eso es importante. Y segundo, sembrar buenas semillas. Yo lo invito a usted y a su pareja a que saquen de su mente las cosas que no agradan a Dios. Y empiecen a llenarse otra vez de amor, de ternura, de comprensión, de diálogo, de intimidad, de todas estas cosas. Y podría decir casi como dice la Biblia, y haciendo estas cosas no caeréis jamás. Si solo quitamos las hierbas y no sembramos nada bueno, el jardín se volverá a llenar de malas hierbas. Así más pasa con el corazón y con la mente. No basta con evitar lo malo. También tenemos que llenar nuestra mente con lo bueno, con lo puro y con lo que agrada a Dios. No nos cansemos pues de hacer el bien, porque a su tiempo segaremos si no desmayamos. Entonces este es mi consejo para el día de hoy. Los invito, mis hermanos, a que cuidemos nuestra mente, a que cuidemos nuestro corazón. Por favor, hermano, llenemos nuestra mente de cosas cristianas. Húyele al pecado, húyele a la fornicación, húyele al adulterio, porque esas cosas nos pueden llevar a todos al infierno. Que Dios nos ayude y que Dios nos guarde.
1: El libro de los Proverbios, capítulo 18. El que es egoísta solo piensa en sí mismo y no acepta ningún consejo. Al tonto no le interesa aprender, sino mostrar lo poco que sabe. La maldad nunca llega sola, siempre viene acompañada de vergüenza y desprecio. Las palabras del sabio son fuente de sabiduría. Qué malo es declarar inocente al malvado y no hacerle justicia al inocente. Cuando el tonto abre la boca, causa discusiones y pleitos. Cuando el necio abre la boca, pone su vida en peligro. Qué sabrosos son los chismes, pero cuánto daño causan. El vago y el destructor hasta parecen hermanos. Dios es como una alta torre. Hacia él corren los buenos para ponerse a salvo. El rico cree estar protegido. Piensa que sus riquezas son como una ciudad con murallas donde nadie puede hacerle daño. El orgullo acaba en fracaso, la honra comienza con la humildad. Es muy tonto y vergonzoso responder antes de escuchar. Con ánimo se alivia al enfermo, pero no a quien está deprimido. El que es sabio e inteligente presta atención y aprende más. Con un regalo generoso, todo el mundo te recibe. Hasta la gente más importante te abre las puertas. El primero en defenderse alega ser inocente, pero llegan los testigos y afirman lo contrario. Los pleitos más difíciles hay que ponerlos en manos de Dios. Es más fácil derribar un muro que calmar al amigo ofendido. Cada uno recibe por sus palabras su premio o su castigo. La lengua tiene poder para dar vida y para quitarla. Los que no paran de hablar sufren las consecuencias. Ya tienes esposa, ya tienes lo mejor. Dios te ha mostrado su amor. El pobre suplica, el rico insulta. Con ciertos amigos no hacen falta enemigos, pero hay otros amigos que valen más que un hermano.

Son las 4 de la madrugada y 31 minutos. Son las 4 de la madrugada y 31 minutos.

Dios de Israel, tú eres un Dios justo. No me dejes pasar vergüenza. Sálvame, pues confío en ti. Préstame atención. Ven pronto a socorrerme. Protégeme como una enorme roca. Rodéame como una alta muralla. Tú eres la roca que me protege. Tú eres la muralla que me salva. Guíame y dirígeme, pues así lo prometiste. No me dejes caer en la trampa que han puesto mis enemigos. Tú eres mi protector. Tú eres un Dios fiel. Sálvame. Mi vida está en tus manos. Aborrezco a los que adoran ídolos, pues estos no sirven para nada. Pero yo en ti confío. Tu bondad me llena de alegría, pues me viste sufrir y me cuidaste. Me libraste de mis enemigos y me diste libertad. Dios mío, tenme compasión, pues estoy muy angustiado. Siento dolor en todo el cuerpo y mis ojos ya no aguantan más. Toda mi vida he sufrido, toda mi vida he llorado. Mi maldad me debilita, mis huesos no me sostienen. Amigos y enemigos me ven como poca cosa. Al verme en la calle se espantan y huyen de mí. Me tienen olvidado como si ya me hubiera muerto. Parezco un vaso hecho pedazos. Mucha gente habla mal de mí y hasta a mí llegan sus chismes de que parezco un fantasma. Todos se han puesto en mi contra y hasta quieren matarme. Pero tú eres mi Dios. En ti he puesto mi confianza. Mi vida está en tus manos. Sálvame de mis enemigos. Sálvame de los que me persiguen. Yo estoy a tu servicio. Muéstrame tu buena voluntad. Por tu gran amor, sálvame. Dios mío, mira que te estoy llamando. No me dejes pasar vergüenza. Que pasen vergüenza los malvados. Échalos a la tumba. Calla a esos mentirosos que me desprecian y me humillan. Tú eres muy bondadoso con la gente que te honra. A la vista de todo el mundo, derramas tu bondad sobre los que en ti confían. Tu presencia los pone a salvo de los planes de los malvados. Tú los proteges de la maldad como protege la gallina a sus pollitos. Bendito seas, Dios mío. Cuando yo estuve en problemas, me mostraste tu gran amor. Estaba yo tan confundido que hasta llegué a pensar que no querías ni verme. Pero a gritos pedí tu ayuda y tú escuchaste mis ruegos. Ustedes, los que aman a Dios, demuéstrenle su amor. Nuestro Dios protege a los que merecen su confianza, pero a los orgullosos les da su merecido. Todos ustedes, los que confían en Dios, anímense y sean valientes.

El libro de los Proverbios, capítulo 20. Es de tontos emborracharse, porque se pierde el control y se provoca mucho alboroto. Cuando el rey se enoja, es como un león que ruge. Quien lo hace enojar, pone en peligro su vida. Cualquier tonto inicia un pleito, pero quien lo evita merece aplausos. Quien no trabaja en otoño, se muere de hambre en invierno. Los planes de la mente humana son profundos como el mar. Quien es inteligente los descubre. Hay muchos que afirman ser leales, pero nadie encuentra gente confiable. Dios bendice a los hijos del hombre honrado cuando ellos siguen su ejemplo. En cuanto el rey se sienta para juzgar al acusado, con una mirada suya acaba con el malvado. Nadie puede decir que tiene buenos pensamientos ni que está limpio de pecado. Dios no soporta dos cosas: que engañes al que te vende y que engañes al que te compra. Por los hechos se llega a saber si el joven tiene buena conducta. Dios ha creado dos cosas: los oídos para oír y los ojos para ver. Si solo piensas en dormir, terminarás en la pobreza. Mejor piensa en trabajar y nunca te faltará comida. Para el que compra, ninguna mercancía es buena. Para el que vende, ninguna mercancía es mejor. Podrá haber mucho oro y muchas piedras preciosas, pero nada hay más valioso que las enseñanzas del sabio. Si te comprometes a pagar las deudas de un desconocido, te pedirán dar algo en garantía y perderás hasta el abrigo. Tal vez te sepa muy sabroso ganarte el pan con engaños, pero acabarás comiendo basura. Siempre que hagas planes, sigue los buenos consejos. Nunca vayas a la guerra sin un buen plan de batalla. El que habla mucho no sabe guardar secretos. No te juntes con gente chismosa. El que maldice a sus padres morirá antes de tiempo. Lo que al principio se gana fácilmente, al final no trae ninguna alegría. Nunca hables de tomar venganza. Mejor confía en Dios y Él vendrá en tu ayuda. Dios no soporta dos cosas: que engañes al que te vende y que engañes al que te compra. Nadie sabe cuál será su futuro, por eso debemos dejar que Dios dirija nuestra vida. No caigas en la trampa de prometerle algo a Dios para luego no cumplirle. Cuando el rey sabio castiga al malvado, lo destruye por completo. Dios nos ha dado la conciencia para que podamos examinarnos a nosotros mismos. El rey afirma su reinado cuando es fiel a Dios y trata bien a su pueblo. El orgullo del joven es su fuerza, el del anciano su experiencia. Con golpes y azotes se corrigen los malos pensamientos.

0: Son las 5 de la madrugada y 24 minutos.
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Salmos 71. Dios mío, en ti he puesto mi confianza. No me pongas jamás en vergüenza. Tú eres un Dios justo. Rescátame y ponme a salvo. Préstame atención y ayúdame. Protégeme como una roca donde siempre pueda refugiarme. Da la orden y quedaré a salvo, pues tú eres esa roca, tú eres mi fortaleza. Dios mío, tú eres mi esperanza. No permitas que yo caiga en poder de gente malvada y violenta. Desde que era joven, puse mi confianza en ti. Desde antes de nacer ya dependía de ti. Fuiste tú quien me hizo nacer. Por eso te alabaré siempre. Muchos se asombran al verme, pero tú eres para mí un refugio seguro. A todas horas te alabo. Todo el día anuncio tu grandeza. No me desprecies cuando llegue yo a viejo. No me abandones cuando ya no tenga fuerzas. Mis enemigos hablan mal de mí. Me vigilan y piensan hacerme daño. Hasta ordenan a su gente que me persigan y me atrapen. Creen que me abandonaste y que nadie podrá salvarme. Dios mío, no me dejes solo. Ven pronto en mi ayuda. Pon en vergüenza a los que me acusan. Pon en completo ridículo a los que buscan mi mal y acaba con ellos. Yo, por mi parte, siempre confiaré en ti y te alabaré más todavía. Aunque no alcanzo a entenderlo, a todas horas diré que eres un Dios que salva con grandes actos de justicia. Dios mío, ahora voy a recordar tus hechos poderosos y hablaré de la justicia que solo tú puedes hacer. Desde que era yo joven, tú has sido mi maestro y hasta ahora sigo hablando de las maravillas que has hecho. Dios mío, aunque estoy lleno de canas, no me abandones. Todavía quiero decirles a los que aún no han nacido que tú eres un Dios poderoso. Eres incomparable, pues has hecho grandes cosas. Tu justicia llega hasta el cielo. Tú me hiciste pasar por muchos aprietos y problemas, pero volverás a darme vida. De lo profundo de la tumba volverás a levantarme. Me darás mayor poder y volverás a consolarme. Santo Dios de Israel, tú eres un Dios fiel. Por eso te cantaré himnos con música de arpas y de otros instrumentos de cuerda. Te cantaré himnos y gritaré de alegría porque me salvaste la vida. Todo el día hablaré de tu poder para salvar, pues los que buscaban hacerme daño quedaron avergonzados por completo.

El libro de los Proverbios, capítulo 3. Querido jovencito, grábate bien mis enseñanzas, memoriza mis mandamientos. Así te irá siempre bien por el resto de tu vida. Ama siempre a Dios y sé sincero con tus amigos. Así estarás bien con Dios y con tus semejantes. Pon toda tu confianza en Dios y no en lo mucho que sabes. Toma en cuenta a Dios en todas tus acciones y Él te ayudará en todo. No te creas muy sabio, obedece a Dios y aléjate del mal. Así te mantendrás sano y fuerte. Demuéstrale a Dios que para ti Él es lo más importante. Dale de lo que tienes y de todo lo que ganes. Así nunca te faltará ni comida ni bebida. Querido jovencito, no rechaces la instrucción de Dios, ni te enojes cuando te reprenda, porque Dios corrige a quien ama como corrige un padre a sus hijos. Dios bendice al joven que actúa con sabiduría, que saca de ella más provecho que del oro y la plata. La sabiduría y el conocimiento valen más que las piedras preciosas. Ni los tesoros más valiosos se les pueden comparar. Por un lado, te dan larga vida. Por el otro, buena fama y riquezas. ¡Qué grato es seguir sus consejos, pues en ellos hay bienestar! Dios bendice al joven que ama la sabiduría, pues de ella obtiene la vida. Con sabiduría y con gran cuidado, Dios afirmó cielo y tierra. Con su conocimiento hizo brotar lagos y ríos y dejó caer la lluvia. Querido jovencito, aprende a tomar buenas decisiones y piensa bien lo que haces. Hacerlo así te dará vida y los demás te admirarán. Andarás por la vida sin problemas ni tropiezos. Cuando te acuestes, podrás dormir tranquilo y sin preocupaciones. No sufrirás las desgracias que caen sobre los malvados. Dios siempre estará a tu lado y nada te hará caer. No te niegues a hacer un favor siempre que puedas hacerlo. Nunca digas, te ayudaré mañana, cuando puedas ayudar hoy. Nunca traiciones al amigo que confía en ti. No andes buscando pleitos si nadie te ha hecho daño. No envidies a los violentos ni sigas su mal ejemplo. Dios no soporta a los malvados, pues es amigo de la gente honrada. Dios bendice el hogar del hombre honrado, pero maldice la casa del malvado. Dios se burla de los burlones, pero brinda su ayuda a los humildes. Los sabios merecen honra, y los tontos solo deshonra.

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1: 11 esposas y 80 hijos. Rashid Ben Mansur al-Nakavi se sentó a comer su almuerzo. Tenía ante sí un platillo con pan y dátiles, y al lado del platillo, un vaso de agua cristalina y otros de leche pura. Venía repitiendo este frugal almuerzo desde más o menos 120 años. Rashid Ben Mansur al-Nakavi, emir de los Emiratos Árabes Unidos, terminó su almuerzo y se pasó una servilleta por su boca, estiró los pies, giró la cabeza a un lado y quedó muerto. Había vivido 130 años exactos. Como un patriarca bíblico, Rashid vivió frugalmente, conoció una larga vida, se casó 11 veces y engendró 80 hijos e hijas. Sus nietos, bisnietos y tataranietos son innumerables, y la fortuna que dejó para repartir entre todos es incalculable. Estimado amigo y hermano, ¿qué diferentes suelen ser las vidas de los hombres? Hay quienes tienen una vida efímera de pocas décadas o lustros, y además de breve y desabrida, pobre, sin hijos y sin satisfacciones. Hay otros que llevan una larga vida, opulenta, de poderío y riqueza. Tienen muchas mujeres y engendran muchos hijos. Hay quienes nacen en la mendicidad y mueren como nacieron, heridos por la anemia y fatigados por la tisis. Hay quienes nacen en la riqueza y mueren de viejos, cargados de años, de grasas, de dinero y de comodidades. Pero también hay quienes viven y mueren en la oscuridad, como si en vez de hombres fueran escarabajos. Y hay quienes nacen y viven y mueren rodeados del esplendor de la fama y la gloria de la riqueza. Hay quienes viven en los desiertos, hay quienes viven en las estepas, en las islas paradisíacas del Pacífico y en el hacinamiento de las ciudades. No obstante, estimado amigo y hermano, se viva de esta manera o se viva de aquella otra, para todos llega el momento fatal. A todos se nos ha señalado el día y la hora en que la vida terrenal cesa y pasamos a una eternidad. La Biblia es clara, estimado amigo, cuando dice que está establecido que los seres humanos mueran una sola vez y después venga el juicio, según Hebreos capítulo 9, verso 27. Por eso, estimado amigo y hermano, para ese día inevitable necesitamos un Salvador, y ese Salvador es Cristo. Pero no lo necesitamos solo para ese día, lo necesitamos para hoy, para esta hora, para este momento y para siempre. Cristo está ahora a nuestro lado. Abrámosle nuestro corazón a Él y recibámoslo como Señor y Salvador. Que Dios te bendiga.

0: Son las 7 de la mañana y 13 minutos.
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3: ¿Sabías que Dios no te seca las lágrimas para que las olvides, sino que las guarda como una moneda de altísimo valor? En el Salmo 56, verso 8, el rey David está atravesando uno de los momentos más oscuros y solitarios de su vida. Rodeado de enemigos y a punto de colapsar, eleva una oración rarísima. Mis huidas tú has contado, pon mis lágrimas en tu redoma, es decir, en tu frasco. ¿No están ellas en tu libro? Nos parece una frase poética, pero en el antiguo Medio Oriente y en el Imperio Romano esto no era poesía, era una práctica literal y física. En las excavaciones arqueológicas de tumbas antiguas a menudo se encuentran pequeñas y delicadas botellas de vidrio o arcilla llamadas lacrimatorios, esto es, frascos de lágrimas. Cuando ocurría una tragedia, las personas que amaban al difunto o el cónyuge que extrañaba a su pareja, no se secaban las lágrimas con un trapo. Tomaban este frasco y lo ponían debajo de su ojo para recolectar cada gota de su llanto. Esa botella se guardaba como el tesoro más grande, porque era la prueba física e irrefutable de un amor profundo y de un dolor que valía la pena. David estaba usando este código para decirle a nuestro gran Dios: Padre, mis enemigos creen que estoy llorando en vano, pero yo sé que tú no dejas que mis lágrimas caigan al polvo. Tú eres el recolector de mi dolor. Tienes un frasco con mi nombre en el cielo y estás guardando cada lágrima como si fuera oro. ¿Has llorado en silencio en la madrugada, escondiéndote para que tus hijos o tu familia no te vean? ¿Sientes que tu dolor ha sido un desperdicio, que sufriste por gusto y que nadie entiende la magnitud de lo que has perdido? Descubre el inventario del cielo. El creador del universo no es indiferente a tu llanto. Nuestro Dios no solo te consuela, Él embotella tus lágrimas. Cada lágrima de traición, de luto o de frustración ha sido contabilizada en su libro. Y en la economía del cielo, el dolor guardado se convierte en una semilla. Por cada lágrima que el enemigo te hizo derramar, Dios está preparando un peso equivalente de gloria, restitución y gozo. Ninguna lágrima tuya tocó el suelo. Todas cayeron en las manos de nuestro gran Rey y Salvador, Jesucristo. La paz de Cristo. Bendiciones mil.
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Son las 7 de la mañana y 31 minutos. Son las 7 de la mañana y 31 minutos.

Bueno, mis amados, vamos a reflexionar en la palabra de Dios. Estamos en el libro de Hechos de los Apóstoles. Hechos de los Apóstoles, donde hemos venido meditando en la palabra de Dios. Hemos venido con calma, paso a paso, poco a poco, revisando lo que nos enseña el libro de Hechos de los Apóstoles, y donde vamos resaltando, cuando leemos el libro, vamos resaltando la importancia de estar juntos, la importancia de estar unánimes y en comunión. Hemos estado leyendo el capítulo 1 de Hechos. Hechos de los Apóstoles. Y resaltamos, capítulo 1, cerramos en la parte de la ascensión el lunes pasado, a partir del versículo 6, donde ellos estaban reunidos. Dice, entonces los que se habían reunido le preguntaron, diciendo, Señor, ¿restaurarás el reino de Israel en este tiempo? Y Jesús les dijo, no os toca a vosotros saber los tiempos o las sazones que el Padre puso en su sola potestad. Pero recibiréis poder cuando haya venido sobre vosotros el Espíritu Santo y me seréis testigos en Jerusalén, en toda Judea, en Samaria y hasta lo último de la tierra. Y habiendo dicho estas cosas, viéndolo ellos, fue alzado, que le ocultó de sus ojos. Estando ellos con los ojos puestos en el cielo, entre tanto que él se iba, he aquí se pusieron junto a ellos dos varones con vestiduras blancas, los cuales también les dijeron, varones galileos, ¿por qué estáis mirando al cielo? Este mismo Jesús, que ha sido tomado de vosotros al cielo, así vendrá como le habéis visto ir al cielo. Versículo 12. Entonces volvieron a Jerusalén desde el monte que se llama del Olivar, el cual está cerca de Jerusalén, camino de un día de reposo. Y entrados subieron al aposento alto, donde moraban Pedro y Jacobo y Juan. Y aquí están los nombres: Pedro, Jacobo, Juan, Andrés, Felipe, Tomás, Bartolomé, Mateo, Jacobo, Simón y Judas, hermano de Jacobo. Todos estos perseveraban unánimes en oración y ruego con las mujeres y con María, la madre de Jesús, y con sus hermanos. Ojo lo que dice aquí entonces la Biblia. Después de recordar la ascensión que lo habíamos meditado el lunes pasado, y lo que continúa cuando ellos vuelven entonces a Jerusalén. Hay que resaltar la importancia de la obediencia de los discípulos. La obediencia. Porque recordemos que Jesús les mandó que no se fueran de Jerusalén y que se quedaran, en Jerusalén. Entonces, resaltamos la obediencia. La obediencia. Y cómo dice la Biblia que ellos, estando juntos, el Señor les mandó no se fueran de Jerusalén, dice el versículo, estando juntos. Me llama la atención cómo los discípulos en estos, en el entonces, buscaban esa forma de estar juntos, de hacer las cosas juntos. Y aparte de que ellos tenían ese sentir de estar juntos, nos dábamos cuenta de que buscaban también obedecer lo que Jesús les había dicho. Dos cosas importantes que podemos nosotros resaltar que pueden ser muy beneficiosas para este tiempo. Una, que seamos obedientes. Y dos, que procuremos estar juntos. Juntos. Es que el ser humano
no fue creado para soledad ni para ser antisocial. Dios pensó siempre en el hombre, y de tal manera que al pensar en el hombre siempre también pensó en compañía para el hombre. Por eso cuando Dios ve al hombre dice: no es bueno que el hombre esté solo, le haré. Ojo lo que dice, le haré, pensando Dios siempre en el hombre. No dice la Biblia haré, dice le haré ayuda idónea. ¿Cierto? Esa ayuda idónea estaba pensando Dios en el hombre. Haré ayuda idónea, le haré ayuda para él. ¿Sí? Pensando Dios en el hombre, compañía, su vida social, socializar, ¿sí? Comunicar. Entonces, hay que tener en cuenta que el ser humano no fue creado para vivir solo. No, Dios siempre pensó en, como Dios piensa en nosotros de forma integral, Dios pensó también en la parte social. Así que es importante pensar en esto. El Señor siempre, siempre ha pensado en nosotros, también en nuestra parte social, la parte colectiva, que tengamos en cuenta lo que nos rodea, que tengamos en cuenta lo que está a nuestro lado, que no pensemos tanto de forma individual, de forma egocéntrica. No, Dios siempre también quiere que nosotros miremos a nuestro alrededor, ¿sí? Y ahora más, como iglesia, que pensemos como iglesia, de manera colectiva, porque ahora con más razón somos parte de una iglesia, o somos miembros de una iglesia. Y como miembros de una iglesia, el Señor quiere que pensemos de forma colectiva, colectiva. Así que en esta mañana, miremos lo que dice aquí. Dice, ellos vivieron todo ese proceso, el tiempo que Jesús estuvo con ellos, que se les apareció, que les enseñó, que les formó. Vivieron también el proceso de la ascensión de Jesús. Y ahora dice, vuelven a Jerusalén. Y mire que dice, volvieron, ellos volvieron a Jerusalén. Y subieron al aposento alto. Subieron al aposento alto y menciona el nombre de todos los que estaban. Y dice la Biblia, versículo 14, que es lo que resaltamos, dice, y todos estos perseveraban, ojo, todos perseveraban, muy bien, la perseverancia de todos, muy bien, la dedicación de cada uno, muy bien, pero ¿cómo perseveraban? Dice, y todos estos perseveraban unánimes, interesante, por donde usted mire el libro de Hechos de los Apóstoles, mire que vamos en el capítulo 1 y hemos venido resaltando cada lunes esos momentos donde nos enseñan los discípulos y luego la iglesia primitiva, cómo desde los inicios había una perseverancia unánimes, había un sentir de unanimidad, había un deseo de estar unánimes. Entonces dice, y todos estos perseveraban unánimes. ¿En qué? En oración y ruego. No solamente los discípulos que estaban ahí nombrados, sino que también dice, con las mujeres, con María, la madre de Jesús, y con sus hermanos. O sea, que había un grupo entre caballeros, un grupo entre damas, ¿sí? Habían algunos familiares, otros hermanos, otros creyentes,
digámoslo así, hoy podemos decir hermanos, ¿sí? No todos eran familia, algunos eran conocidos, pero la muestra de que sí se puede nosotros perseverar unánimes, sí se puede. ¿Por qué nos dejamos llevar muchas veces del individualismo? ¿Por qué nos dejamos llevar muchas veces de nuestra forma individualista o personal? ¿Por qué? Cuando la Biblia nos enseña que desde los inicios siempre hubo ese sentir de unanimidad. Gloria a Dios por el lema que inspiró a nuestros hermanos del consistorio a través de la palabra para este trienio, para esta vigencia. Gloria a Dios, pero la Biblia ya nos venía enseñando esto, y gracias a Dios que la inspiración a nuestros hermanos del consistorio para que nos enfoquemos, porque es que, hermano, lo necesitamos. Hoy más que nunca la iglesia necesita unanimidad en nuestro trabajo, en nuestras actividades, en el desarrollo de nuestro liderazgo, de nuestro servicio a Dios, en la misión, en el cumplimiento del evangelio, en la oración, en la adoración, en la alabanza, en la administración, como iglesia, como cuerpo de Cristo, en los hogares, en las familias, en los comités, en todo. En todo. Lo necesitamos. Y no estar, sino perseverar. Porque no es decir estar unánime, sino, ¿qué dicen ellos aquí? Se dice, el versículo 14, dice, todos estos perseveraban unánimes. Como le he dicho hace algunos días, hay que perseverar en la unanimidad. Hay que perseverar. Claro, hay que perseverar. Porque esto en cualquier momento puede tener sus diferencias, pero hay que perseverar. Esto puede tener diferentes puntos de vista, opiniones, pero hay que perseverar. Y ellos perseveraban unánimes inicialmente, dice, porque es que cuando entremos a mirar, estamos en el capítulo 1, pero vamos a mirar de en adelante, que ellos perseveraban unánimes en muchas cosas. O sea, en un mismo sentir, se ponían de acuerdo en muchas cosas. Una de las cosas en las que cuando ellos, Jesús, ahora Jesús, ya no estaba con ellos. Ellos entendieron que debían hacer algo y que eso que debían hacer tenían que ponerse de acuerdo. Entonces junticos se fueron y subieron al aposento alto. Vea la obediencia. Jesús les dijo, hombre, quédense en Jerusalén. Les mandó que no se fueran. Ellos obedecieron. Todo esto trae bendiciones a nuestra vida, iglesia. Hermano, hermana. Todo eso, los más beneficiados en todo eso somos nosotros. Cuando ponemos en práctica lo que nos enseña la Biblia, los más beneficiados somos nosotros. Cuando asimilamos lo que la palabra de Dios nos enseña y vemos estos ejemplos bíblicos, porque nos quedan como ejemplo para ponerlos en práctica. Por lo tanto, eso trae beneficios a nuestra vida. La obediencia. Se fueron al aposento alto. ¿Quiénes? Ahí está la lista de los que se fueron. Más las mujeres, más María, más, bueno, todos los que estaban, un grupo de personas, ¿sí? Donde puede haber
diversidad de pensamientos, de ideas, de opiniones, donde puede haber diversidad de puntos de vista, pero ellos, en obediencia, se pusieron de acuerdo y perseveraban unánimes en oración y ruego. Bueno, vamos a orar. Bueno, vamos, Jesús ya no está con nosotros, pero nos dio unas pautas. Jesús no está con nosotros, pero nos enseñó. Jesús no está con nosotros ahora, pero nos dio unas recomendaciones. Jesús no está con nosotros, pero ya nos orientó, nos direccionó. Ahora nosotros tenemos que ser obedientes y bueno, vamos a ponernos de acuerdo. Bueno, no nos vamos a dividir, no nos vamos a esparcir, no, porque no es lo que Jesús quiere. Él nos dio unas pautas y vamos a obedecerla y vamos a mantenernos juntos, unánimes, vamos a perseverar. Venga, oremos juntos y pongámonos de acuerdo juntos y que perseveremos en esa oración con unanimidad, porque esa oración unánime que nos beneficia a todos. Porque en la oración unánime uno piensa en el beneficio de todos. Cuando uno persevera en la oración con unanimidad, cuando uno ora en un mismo sentir, uno solamente no está orando por uno mismo. Uno solamente no está diciendo, Señor, yo, dame a mí, bendíceme a mí, guárdame a mí, ayúdame a mí, y vuelve otra vez y dame a mí. No, no, no, no. Esa oración individual no. Esa no es la oración. No, hay claro que hay que orar por cada uno por su petición, porque todos tenemos peticiones. Claro que sí, claro que sí. Pero cuando uno está en unanimidad y se ora en unanimidad, en un mismo sentir, uno no solamente piensa en uno mismo, sino que uno también piensa en el de al lado. Entonces uno ora a Dios también por los que están a nuestro lado. Ora por el propósito que tenemos todos. Ora por la petición en la que nos pusimos de acuerdo todos. Ora por el beneficio de todos. Oye, qué bueno que la iglesia, claro, aparte de que oremos por de que ores por la tuya, por tu petición en especial, también te unas al sentir de la iglesia. Qué bueno, qué bueno. Ayer en nuestras congregaciones, ayer, y ejemplo, ayer, un día como el domingo 16 de febrero, el día de ayer, estábamos todos orando a nivel nacional por nuestra Asamblea Nacional de Pastores, que se acerca a nuestra Asamblea Nacional de Pastores.

publicidad, la publicidad, una publicidad donde todos en las más de 5,000 y tantas congregaciones en el país nos uniéramos en un mismo sentir a pedirle al Señor o a clamarle a Dios por la Asamblea Nacional de Pastores. Que Dios nos dirija en esta Asamblea Nacional. Hay una asamblea muy importante, muy trascendental, que es la y en la cual se tomarán decisiones. Habrá elección del nuevo consistorio de ancianos para los próximos 3 años. ¿Sí? Algunos dirán, ah, ¿eso qué me afecta a mí? Eso, ah, yo no sé. No, tú eres parte de esta iglesia. Tú eres miembro de esta iglesia y oramos también, oramos por los siervos de Dios que aspiran a administrar la iglesia. Claro que eso nos compete a todos. Uno ora por las decisiones que se tomarán este año en esta asamblea. Claro que nos compete a todos, decisiones de nuestra amada iglesia. Decisiones importantes en la administración de nuestra iglesia. En esto nos ponemos de acuerdo, pues claro, esto es de todos, lo sentimos todos, esto nos compete a todos, es nuestra iglesia, la iglesia del Señor aquí en Colombia y de aquí también, que tiene injerencia en el mundo, en las misiones, claro que sí, nos ponemos de acuerdo en un mismo sentir y en tantas dominicales que hubo ayer. En nuestras congregaciones hubo momentos donde Señor Jesús, todos juntos, las congregaciones con su pastor, estuvimos orando, Señor, dirige la Asamblea de Pastores Nacional, dirige, Señor, las decisiones. Señor Jesús, dirige a tus siervos. Señor, eso es un ejemplo que le estoy dando. Un ejemplo. Pequeño ejemplo. Y qué bueno que todos, en un mismo sentir, en unanimidad, en oración, todos, con un sentir, con un propósito, porque seguimos creyendo que esto lo mueve el Espíritu Santo. Seguimos creyendo que esto es de Dios. Y como seguimos creyendo que aquí el dueño de todo, el que manda, el que mueve esto es nuestro Señor, por eso clamamos a Él. Claro, nos unimos en un mismo sentir para orar a Él, claro, en obediencia y con fe de que Él es el dueño de todo. Gloria al Señor Jesús. Por eso esta mañana resalto la obediencia de los discípulos, que Jesús les mandó que no se fueran y que ellos estando juntos ahí obedecieron a Jesús, esperando la promesa del Padre, por lo cual después de la ascensión se vuelven ellos juntos a Jerusalén, se vienen a Jerusalén y subieron juntos al aposento alto y nos dan un ejemplo grande en obediencia, nos dan un ejemplo grande que dice y subieron al aposento alto y perseveraban unánimes en oración y ruego con las mujeres, con María, la madre de Jesús, y con sus hermanos. Ahí estaban ellos en un mismo sentir, perseverando, unánimes, en oración y ruego. Ellos no perdieron tiempo mientras Jesús les cumplía la promesa, mientras Jesús cumplía lo que prometió, mientras Jesús cumplía y les daba lo que les había dicho, ellos obedecieron. Juiciosos y perseveraban unánimes. En este caso dice, en oración y ruego. ¿Sabe qué le digo en esta mañana? Porque mientras el Señor cumple en su venida, porque Él prometió que viene por su iglesia, porque mejor no nos centramos en perseverar unánimes, y nos unimos en oración, en ruego y en otras cosas más, como dice la Biblia, y perseveramos unánimes mientras la venida de nuestro Señor Jesucristo. ¿No te parece? Somos obedientes

0: Cristo viene, pero mientras Cristo viene, porque Él prometió venir por su iglesia, por nosotros, mientras Cristo viene, ¿por qué no perseverar unánimes? ¡Oh, qué bendición! Hoy te dejo este mensaje. Vamos a perseverar unánimes en el nombre del Señor Jesús.
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Son las 10 de la mañana y 11 minutos.

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1: En Alimento para el alma, un texto egresado de la carta a los Hebreos capítulo 4, versículo 12. Porque la palabra de Dios es viva y eficaz, y más cortante que toda espada de dos filos, y penetra hasta partir el alma y el espíritu, los huesos y los tuétanos, y discierne las intenciones y los pensamientos del corazón. Hasta aquí la lectura de la hermosísima palabra de Dios. El tema de hoy, un mensaje que transforma. Un abrazo para nuestros amables oyentes en esta hora. Vivimos en medio de una sociedad, de un mundo que nos invade de mensajes desde por la mañana hasta por la noche. Mensajes en la radio, en la televisión, en internet, en el cable submarino, en la calle. Mensajes que prometen libertad, pero que esclavizan el alma. Mensajes que exaltan el yo, pero que dejan desnudo la verdadera personalidad, que dejan desnudo el espíritu del hombre. Lo malo, queridos hermanos, lo malo es fugaz. Lo malo no permanece. Lo malo pasa. Las modas están hoy, pero mañana ya no son. Pero la palabra de Dios permanece para siempre. Qué bonito todo esto. Cuando yo digo que lo malo no permanece, que es fugaz, hay una razón posicional, hay una razón correcta. Se lo voy a explicar de otra manera. ¿Cuánto le duró el chiclecito a don Adán y doña Eva? Lo masticaron, le supo amargo y tuvieron que vomitarlo. No duró. Y fueron expulsados no solamente del huerto del Edén, sino también de la presencia del Altísimo Dios. ¿Cuánto le duró la emoción a Sansón? Algo que era falso, que era mentira, que no coincidía con la realidad bíblica. ¿Cuánto le duró a Sansón esa delicia, ese deleite femenino? Terminó en un breve y muy corto tiempo. Le duró muy poquito tiempo y Sansón terminó fracasado. Terminó perdiendo su vida y la grandeza del ministerio que Dios le había dado. ¿Cuánto le duró a Judas las 30 piecitas de plata? Una exhalación. Ese es el mensaje del hombre. Eso es lo que dura las cosas de este planeta. No duran nada. Lo malo es fugaz, pero la palabra de Dios permanece para siempre. Entonces, ¿Por qué Jesucristo dijo que su palabra es vida? Acabamos de leer ese texto donde dice que la palabra es viva y eficaz. ¿Por qué dice que es viva? Porque produce vida eterna, amable oyente. El que recibe la palabra, recibe la vida eterna. El que oye mi palabra y crea al que me envió, tiene vida eterna. No dice tendrá. Dice, tiene vida eterna y no vendrá condenación, más ha pasado de muerte a vida. ¿Y por qué es eficaz? Es eficaz porque transforma el alma, transforma el corazón humano, hace del que escucha esa palabra y la pone por obra, la hace una nueva criatura. De modo que si alguno está en Cristo, nueva criatura es. Las cosas viejas pasaron, he aquí. Todas son hechas nuevas. ¡Qué bonito! ¡Qué cosa tan hermosa! Esta palabra transforma el corazón. El mensaje humano, el mensaje del hombre, llega hasta aquí, hasta la mente. Y de pronto percibe el oído. El oído percibe el mensaje.

Y se levantaron siendo personas nuevas, completamente transformadas por el poder de la palabra. La Biblia nos habla de un hombre que era supremamente religioso, muy religioso este hombre. Y la Biblia nos habla de que este hombre tenía una religión, pero no conocía a Dios. Y este hombre, cuando yo iba por el camino de Damasco y de pronto algo lo detuvo, y cuando se detuvo, oyó una voz del cielo que le decía: Saulo, Saulo, ¿por qué me persigues? Un líder religioso empedernido, fanático. Pero cuando oyó el mensaje de la palabra, cayó de rodillas. ¿Quién eres, Señor? Tenía religión, pero no conocía a Dios. Qué lindas cosas aprendemos. Y de pronto vino un mensaje que transformó su corazón, su alma, su sentido, su caminar, su vida. ¿Quién eres, Señor? ¿Y qué quieres que haga? Los 3,000 que oyeron el mensaje cristiano por primera vez fueron transformados, porque la palabra entra por el oído, pero va al corazón y hace los arreglos pertinentes, porque el mal está en el corazón del hombre. El mal no está en su mente, está en su corazón. Y déjeme decirle que allá no entra sino el poder del Evangelio. Por eso ninguna tradición humana, ningún mecanismo humano ha podido cambiar el corazón del hombre. ¿Cuántos años llevamos desde Adán hasta aquí tratando de hacer del hombre una nueva persona, una persona correcta, honesta, sin corrupción? ¿Cuántos años llevamos desde Adán hasta aquí? Llevamos 7,000 años. Y en esta tarea se han empeñado la cultura, las tradiciones religiosas, la ciencia, la tecnología, la represión. ¿Y qué hemos conseguido? Absolutamente nada. Pero cuando el pecador escucha esta palabra, su corazón es removido, su conciencia es transformada y viene a recibir la verdadera vida. El que conoce esta palabra recibe una transformación profunda, abandona el pecado y se vuelve a Dios de todo corazón. Este es un mensaje que transforma, querido oyente. Ahora hay que... Si miramos al carcelero de Filipo, un hombre empedernido, un religioso fanático, cuando oyó el mensaje que Pablo le predicó con Silas allá en la cárcel, su corazón fue enternecido y fue cambiado. Y fue bautizado con la familia suya, sus hijos y sus súbditos. Fueron bautizados en el único nombre que hay para bautizar. Y lo único que lo pudo hacer cambiar a él fue el poder de este mensaje que transforma. Bendito sea el nombre del Señor. Ahora, hay algo que me llama la atención, y es que la palabra de Dios confronta el pecado. Cuando una persona escucha la palabra de Dios, automáticamente esa palabra confronta su corazón. Le hace ver su inestabilidad espiritual, le hace ver su espantoso final y le muestra sus tradiciones inválidas que invalidan el pensamiento y la concepción divina de Dios. Cuando una persona oye la palabra de Dios y la pone por obra, se aparta del pecado y empieza a vivir según el modelo establecido por Dios. Y el único modelo establecido por Dios es su palabra, porque su palabra tiene vida y transforma. ¡Qué precioso! Ahora, hay algo que me llama la atención a mí. Y la palabra de Dios no solamente es moral, no es tradición religiosa. No, la palabra de Dios no es un chiste, no es un cuento, no es una fábula. Es el poder de Dios para salvación a todo aquel. Allí donde llega esta palabra, el borracho sale de la cantina. La mujer adúltera abandona su burdel y vuelve a la casa y se convierte en una mujer piadosa y santa. El ladrón sale de su madriguera y se vuelve honesto y empieza a trabajar honestamente. El malo se arrepiente y vuelve a Dios para ser una nueva criatura. Este es el único mensaje, y por eso es que lo predicamos, porque es el único mensaje que tiene vida, que transforma y que entra al corazón del hombre, extrayendo su maldad, su pecado, e inoculándole una vida nueva, una vida establecida en Dios a través de su gloriosa y santa palabra. Ahora, yo quiero contarle algo, amable oyente. La verdadera identidad del hombre
Escuche, no la

0: proporciona las tradiciones humanas. No la proporciona la tecnología, la ciencia ni la cultura. No, señor, con el respeto que usted merece, la verdadera identidad solo la transforma el poder del Evangelio. Los judíos pedían señales y los griegos pedían sabiduría, porque no tenían nada más que pedir. Pero nosotros, para nosotros, Jesucristo, poder de Dios y sabiduría de Dios. Nosotros, los miles de millones en el mundo entero que hemos creído esta palabra, hoy no cesamos de darle gracias a Dios por una transformación profunda que Dios hizo en nuestras vidas. Nos sacó del cadalso, de la cárcel del pecado, y nos sentó juntamente con Cristo en los lugares celestiales. Gloria al nombre de Jesús de Nazaret. ¡Qué precioso! Ahora, esta palabra tiene otro proceso hermosísimo, y es que esta palabra guía. La Biblia dice, escúchenme bien, esta palabra guía. La Biblia dice, de modo que si alguno está en Cristo, nueva criatura es. Las cosas viejas pasaron, he aquí todo es hecho nuevecito. Esta palabra, primero que todo, transforma, y segundo, guía, conduce. Dice, lámpara es a mis pies tu palabra y lumbrera mi camino. Esta palabra es como una linterna de mucho potencial que ilumina las tinieblas espirituales de este mundo para que el verdadero cristianismo pueda caminar sin contaminarse con ella. Ese es el proceso, el efecto que produce este mensaje. Un mensaje que llega al corazón, que llega al alma y la transforma. El único mensaje que ha producido estos efectos es el poder del Evangelio, la palabra del Señor. Ahora, la palabra de Dios también santifica, si usted no sabía. A la gente le han enseñado equivocadamente que el que santifica es un señor que se graduó por allá en ciertas partes, y que cuando él quiere y siente, llama y santifica a una persona que se murió hace 100 o 200 años. No, eso no es cierto. Lo único que santifica es el poder de la palabra. Esta palabra es lo único que puede hacer de un pecador un santo. Si usted no lo sabía, Jesucristo dijo, santifícalos en tu verdad. Tu palabra es verdad. Si hay una persona transformada, eso sí, transformada en su corazón, porque uno ve mucha gente con apariencia de piedad y aparecen como... Yo tenía un profesor cuando estudiaba la escuela primaria. Teníamos un profesor muy religioso, él comulgaba todos los primeros viernes, pero le daba una vida espantosa a su pobre mujercita. Tenía una transformación de labios para afuera, pero no era transformado en el corazón. Esta palabra, santifícalos en tu verdad. Tu palabra es verdad. Una persona que recibe el Evangelio es transformada desde adentro. No es un maquillaje externo como lo hacen las tradiciones. Porque las tradiciones nos hacen ver como... Yo estaba visitando una familia por allá hace unos tiempos, visitando unos hermanos, procurando encontrar la dirección de una familia cristiana. Como pastor lo estaba haciendo, y de pronto me encontré una señora que estaba en una ventana, una señora que tenía un bebé ahí en la ventana mirando hacia la vía pública, pero en el fondo de la ventana, allá detrás de la señora, en una pared había un texto bíblico. Y entonces le pregunto, señora, perdóneme, ¿ustedes son cristianos? ¿Y sabe qué me dijo? ¿Y qué cree, que somos unos animales? Porque todo mundo cree que es cristiano por el hecho de asistir a una iglesia, por el hecho de tener un credo religioso. Quiero decirte que eso es una profunda equivocación. Los únicos cristianos verdaderos y autóctonos son los que se han apartado del pecado, han rendido su vida a Jesucristo y viven según el modelo de Dios a la luz de la palabra. Eso se llama cristianismo. Lo demás son cuentos que no tienen ninguna validez frente a las realidades bíblicas. ¿Quiere usted ser cristiano? Escuche la palabra, escuche este mensaje. Escuche este mensaje, que es lo único que penetra hasta partir el alma y el espíritu. Cuando dice partir, dice porque entra hasta partir el alma. Quiere decir que la palabra entra y empieza a partir, a separar lo sucio, lo bajo, lo vil. Empieza a separarlo para darle vida a lo que es espiritual. Porque en todo hombre, por malo y perverso que sea, hay algo bueno. Créamelo. Gloria al nombre del Señor. Entonces, esta palabra tiene un poder que no lo tiene ninguna palabra, ningún mensaje humano. Ahora, hay algo que me llama la atención. Estos mensajes que usted oye en la radio, en la prensa escrita, en la prensa hablada, en la televisión, en internet, en los medios, son mensajes que ridiculizan a Dios, ridiculizan el Evangelio, ridiculizan a todo aquel que practica el cristianismo. Pero esta palabra nos hace fuertes, esta palabra nos da vida, nos da fortaleza, nos da vigor y sobre todo nos abre la mente para poder comprender la grandeza de Dios. El Evangelio no es un invento de hombres. El Evangelio no es una tradición humana. El apóstol Pablo escribió a los Romanos el capítulo 1, verso 1, y dice que el Evangelio es de Dios. El Evangelio no se parece en nada a las religiones inventadas por el hombre. El Evangelio transforma el corazón del hombre y lo identifica con el Dios único y verdadero. ¡Qué preciosa es esta enseñanza de la palabra del Señor! Ahora, esta palabra despierta la conciencia. Esta palabra nos hace ver lo mal que estamos delante de Dios. Esta palabra, cuando entra, ilumina al hombre, ilumina su conciencia. Esta palabra ilumina porque trasciende al corazón. Yo quiero decirle, amable oyente, que el mal del hombre no está en su mente, en sus pensamientos, no, está en el corazón. Eso dice la Biblia, que del corazón salen los pecados, salen los adulterios, las fornicaciones, la inmundicia, la inmoralidad. Por eso lo único que tiene acceso al corazón humano es el poder de la palabra. Y le repito el versículo, porque la palabra de Dios es pura, limpia y eficaz, y más cortante que toda espada de dos filos. ¿Y sabe por qué tiene dos filos? Porque penetra y mata lo carnal, empieza a quitar lo carnal y a darle vida a lo espiritual. Por eso, nunca, ningún ser humano, nunca podrá un ser humano apartado del Evangelio, nunca podrá dar la medida que Dios demanda en su palabra para entrar al reino eterno, para entrar al Dios, para entrar al cielo. Porque a la gente le han enseñado que puede vivir de cualquier manera y al final de su carrera basta llamar a una persona que se quemó las pestañas y yo creo que se quemó todo lo demás. Para ir al cielo hay que arrepentirse, hay que convertirse, hay que dar frutos dignos de arrepentimiento, hay que bautizarse en el único nombre que hay para bautizar, el nombre de Jesucristo, para el perdón de los pecados, oiga, y recibir la vida eterna. A la gente le han enseñado que uno recibe la vida eterna es cuando se está muriendo, cuando alguien viene y en nombre de una institución humana lo despachan a uno para la eternidad. Eso no es cierto. La vida eterna empieza cuando el pecador oye la palabra de Dios. Se la voy a explicar. La Biblia dice muy clarito, el que oye mi palabra y cree al que me envió, tiene, no dice tendrá. Una persona es transformada, es cambiada, cuando escucha la palabra, la cree y la obedece. E inmediatamente hay un profundo cambio, se lo dice este hombre que encontró, que el Señor lo encontró hace 51 años, perdido en la inmundicia, en la inmoralidad, en la tristeza, en la aflicción, en la angustia, en el dolor. Hace 51 años el Señor me encontró. ¿En dónde me encontró? En el muladar, en el aposento de los muertos. Ahí estaba este hombre, muerto espiritualmente. Pero cuando escuché la palabra de Dios, me levanté de entre los muertos, porque la palabra produce vida y vida eterna. El único recurso que tiene el pecador para ser cambiado a la imagen y semejanza de Dios es la palabra de Dios. Esa palabra restaura la comunión con Dios. Esta palabra nos devuelve la imagen que el pecado nos ha borrado, que nos ha quitado. Entonces, ¿este es un mensaje? Este es un mensaje que transforma. Un mensaje que produce salvación y vida eterna. Bendito sea el nombre del Señor. Ahora, estaba pensando yo en algo que dice que la gente se siente bien haciendo esto o lo otro. Yo te voy a decir algo con mucho cariño. La mejor forma de sentirte bien no es teniendo mucho dinero ni viviendo en paseos. La mejor manera de vivir bien, seguro y tranquilo es obedeciendo la palabra de Dios. Te voy a citar un último versículo que lo encontramos en el libro de Job. Voy a citarle el capítulo 11 del libro de Job. Voy a citarle unas palabras hermosas que nos dejó escritas en su santa palabra el Señor. Escuche cómo dice. Voy a mencionarle una porción de la Biblia. Este libro aborrecido, odiado, perseguido. Este libro mandado a quemar por los tradicionalistas. Porque el que oye esta palabra sale del engaño, sale de la mentira, sale de la confusión. Escúchame como dice. Mi mamá nos enseñó que esta Biblia era que quemarla, había que perseguirla. Que a los evangélicos había que quemarlos vivos, que había que echarle piedra a los evangélicos. Eso nos enseñaron a nosotros, porque eso fue lo que recibieron nuestros padres, una enseñanza perversa, corrupta. Pero hay un día cuando el evangelio llegó a nuestro hogar y en mi casa fuimos transformados. Mi mamá y mis hermanos obedecimos la voz del evangelio y hoy estamos aquí felices y no cambiamos esto por nada. Le cito el último texto o los últimos textos en el libro de Job, ahí en su Biblia católica, porque esa es otra cosa. A la gente le han enseñado que nosotros somos unos herejes porque tenemos una Biblia diferente. Yo quiero decirte que la Biblia católica y la Biblia que usamos nosotros es exactamente la misma. Lo que dice en la Biblia católica es lo mismo que yo te estoy predicando aquí. Léelo, por favor. No te dejes engañar. No sigas creyendo a voces humanas que no tienen conocimiento de Dios. Créele a Dios y a su palabra. Escuche cómo dice Job 11, versículo 13. Si tú dispusieres tu corazón y extendieres a él tus manos, si alguna iniquidad hubiera en tu mano y la echares de tu casa y de tu persona y de tu corazón y no consintieres que en tu casa more la injusticia, escucha el propósito, el proyecto, el proceso que produce la vida, la palabra de Dios en la vida de un ser humano. Dice, entonces levantarás tu rostro limpio de mancha y serás fuerte y nada temerás. Dice, y olvidarás tu miseria como de aguas que ya pasaron. La vida tuya será más clara que el mediodía y aunque oscureciere será como la mañana. Tendrás confianza porque hay esperanza. Te acostarás y dormirás seguro y no habrá quien te espante. ¿Ah? Y dice, pero escuche, pero los ojos de los malos. Escuche esta declaración. Pero los ojos de los malos se consumirán y no tendrán refugio, y su esperanza será dar su último suspiro. La esperanza del pobre pecador no es otra que dar su último suspiro. No hay nada más que hacer. Hoy la invitación es a oír la palabra de Dios. Te invitamos para que vengas a nuestra congregación, a nuestra Iglesia Pentecostal Unida de Colombia, para que escuches ministros, pastores ungidos por el poder del Espíritu Santo, que te enseñarán a través de la palabra el único recurso que hay para poderse comunicar con Dios. A la gente le han enseñado que Dios está por allá en las nubes. que Dios está representado en un objeto religioso. Eso no es cierto. Dios es vivo. Dios está vivo. Jesucristo es el único y verdadero Dios. Jesucristo fue muerto por nuestros pecados, pero fue resucitado para nuestra justificación. Al que no hizo pecado, por nosotros fue hecho pecado, para que fuésemos hechos justicia de Dios en él. Él fue muerto, pero resucitó al tercer día. Jesucristo no está en el santo sepulcro. No sigas creyendo en chistes de mal gusto. Jesucristo no está muerto. Jesucristo resucitó. Subió por encima de todos los cielos y se sentó a la diestra de la majestad en las alturas, como la máxima expresión de autoridad universal. Jesucristo, el único que vino a dar su vida a cambio de la tuya. Y no te cobra ni te pide nada. Lo único que quiere Dios es que pongas tu buena voluntad para Él entrar a tu corazón y hacer el cambio. Espero que este modesto sermón de la palabra de Dios le haya sido de alguna utilidad. Que Dios lo bendiga y le ayude a comprender que no hay otro recurso para acercarse a Dios. Eso sí, al Dios único y verdadero, al Dios de la Biblia. Un abrazo para todos y Dios les bendiga.
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0: Son las 11 de la mañana y 10 minutos.
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3: Hay personas que físicamente ya salieron de lugares, relaciones, pecados o temporadas que les destruían, pero emocionalmente siguen atadas a eso. Entonces la mujer de Lot miró atrás, a espaldas de él, y se volvió estatua de sal. Génesis 19, verso 26. Ese fue el problema de la esposa de Lot. Dios ya la había sacado del juicio. El lugar estaba quedando atrás. La oportunidad de comenzar de nuevo estaba delante de ella. Pero su corazón seguía conectado a lo que Dios estaba destruyendo. Y hay algo muy fuerte aquí. Ella no volvió caminando a Sodoma, solo miró atrás. Porque muchas veces el peligro no es regresar físicamente, sino regresar emocionalmente. Volver a desear lo que Dios te pidió dejar. Volver a romantizar lo que te estaba destruyendo. Volver a extrañar ambientes donde tu alma se apagaba lentamente. Hay personas que lloran por cosas de las que Dios las libró. Y poco a poco el corazón comienza a dividirse. Una parte quiere avanzar con el Señor, pero otra sigue mirando lo que perdió. El Señor Jesús dijo en Lucas 9:62, ninguno que poniendo su mano en el arado mira hacia atrás es apto para el reino de Dios. Porque no puedes caminar plenamente hacia el propósito mientras tu corazón sigue detenido en el pasado. Y aún así, esta historia también confronta con misericordia, porque muchos no están mirando atrás por rebeldía total, sino por heridas, apego, miedo, nostalgia o dolor. Hay despedidas que cuestan muchísimo, pero nuestro Dios no te llama a soltar para destruirte. Te llama a soltar porque sabe que hay cosas que terminarán destruyéndote si sigues aferrado a ellas. A veces el amor de Dios se ve como una salida urgente, y aunque hoy te cueste avanzar, no te quedes inmóvil mirando lo que Él ya decidió dejar atrás. Todavía hay camino delante de ti. La paz de Cristo, bendiciones mil.
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0: Son las 11 de la mañana y 23 minutos.
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Jeremías se sintió derrotado y llegó a expresar su deseo de dejarlo todo. El profeta en su interior estaba constreñido a seguir adelante y dijo:

0: ardiente metido en sus huesos. Trató de sufrirlo y no pudo. Este fuego ardiente era la orden divina. Las palabras de Jesús tienen un poder tan extraordinario. Ella no puede ser reprimida, ella es viva y eficaz. 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
1: Son las 11 de la mañana y 49 minutos.

0: Había en Cesarea un hombre llamado Cornelio, centurión de la compañía llamada La Italiana, piadoso y temeroso de Dios con toda su casa, y que hacía muchas limosnas al pueblo y oraba a Dios siempre. Este vio claramente en una visión, como a la hora novena del día, que un ángel de Dios entraba donde él estaba y le decía: Cornelio. Él, mirándole fijamente y atemorizado, dijo: ¿Qué es, Señor? Y le dijo: Tus oraciones y tus limosnas han subido para memoria delante de Dios. Grite gloria a Dios y se sienta, por favor. Hay una palabra, como este programa es de concientización, hay una palabra que resalta en esta escritura con relación a la vida de Cornelio, y dice que él oraba a Dios siempre. El asunto de compartir la palabra es para que no tengamos frustraciones como a veces se tienen cuando de orar se trata. Ahora bien, en nuestro medio cristiano, en nuestro entorno, hemos usado ciertas expresiones que, si bien no son malas, sin embargo, no es correcto pronunciarlas, por decir algo. En nuestro lenguaje usamos el término que la oración es fuente de poder. Decimos, el poder del cristiano está en la oración. No obstante, esas palabras, aunque parecen como muy piadosas y la hemos tomado prácticamente del himno, el que cantamos, sin embargo, vamos a ir más allá, porque cuando el apóstol Pablo le escribió a los hermanos de Éfeso, diciéndoles que se fortalezcan en el Señor, él les dice que se fortalezcan en el poder del Señor, y esa invitación es para que confíen en el Señor, quien tiene el poder. Si decimos que el poder del cristiano está en la oración, entonces la oración se nos puede convertir como, en la medida que yo oro, entonces va a haber como una respuesta o las cosas se van a dar, pero nos ganaríamos los méritos. Y lo que nosotros recibimos no es por mérito de nadie, sino por los méritos de él. Es aquí, en casa de este hombre, en Cornelio, el lugar donde por primera vez Dios visitó a los gentiles. Pero se dice de Cornelio que habían algunas cosas características en su vida junto con su familia. Y es que Cornelio y su familia amaban y adoraban a Dios. Porque Cornelio era muy piadoso. Porque esa forma de él ser piadoso significa que él tenía una simpatía con la religión judía y le permitían la participación en el culto de la sinagoga. Pero también hay unas cosas relevantes en la vida de Cornelio, en la vida privada, porque aparte de ser piadoso y que tomaba parte en el culto, había algo en su vida privada, y es allí donde me fascina, porque dice que él oraba a Dios siempre. Pero es que mire la palabra, oraba a Dios. A Dios siempre. Y esa oración que él tenía en su vida privada obtuvo la aceptación de parte de Dios. Porque dice la Biblia que cuando el ángel vino, le dijo: tus oraciones y tus limosnas han subido. Amén. Han subido a la presencia de Dios. Es decir, que esa clase de ofrenda subió para memoria delante de Dios. Ahora bien, aquí viene algo que yo quiero que le ponga cuidado. Cuando hacemos oración, esta, es decir, la oración, no puede tener como finalidad cambiar los planes de Dios por el hecho de que yo se lo pida. Y es bueno que usted piense esto para que no tenga frustración. Me voy a adelantar. Hermano, pero si nosotros oramos y ayunamos para que se levante y no sucedió, porque es que Dios no es que obre porque nosotros le pidamos, porque Él es soberano. Entonces ahora usted me va a entender hacia dónde debe apuntar la oración. No es tanto, hermano, y lloré y yo le dije a Dios que no se, y Él se murió, hermano, no sé qué pasó, no ha fallado ni tu fe, sino que tenemos que direccionar las cosas, porque cuando le pedimos a Dios, recuerde que es conforme a su voluntad, no como yo piense. Si pedimos cualquier cosa conforme Él quiere, nos oye. No te estoy dañando la fiesta, sino que te estoy orientando a lo que es el orar. Hermano, yo oro a Dios y yo sé que Dios puede cambiar. No, ejemplo, es que hay una persona que tiene una inclinación. Vamos a orar para que Dios lo libere. Si la persona no decide cambiar, aunque tú ores, no va a cambiar. Claro, porque es que la persona tiene que poner también algo de él. Así que, no es que él cambió porque lloré. No funciona así. Por eso dice la Biblia, oraba a Dios siempre y no era para cambiar los planes de Dios. No, ni tú ni yo vamos a cambiar la forma de Dios pensar. Cuando Él decide algo, lo hace. Amén. Entonces, cuando oramos, más bien el asunto de orar es y debe ser para confiar y descansar en su soberana voluntad, la cual es agradable y perfecta. Aleluya. Cuando yo oro a Dios, es para descansar y confiar en su soberana y agradable voluntad, que es perfecta. Porque cuando entro en la intimidad con Él, no es para salir de ese momento con más carga. No, yo tengo que salir aliviado, porque estoy en intimidad con Dios. Estoy orando a Dios. Y cuando yo entro a intimar con Él, yo tengo que sentir el alivio. Porque cuando entro es para descargar en Dios mis cargas. Y se las dejo allá. Y esa intimidad me libera. Aleluya. Por eso muchos hermanos a veces tienen frustraciones. Hermano, yo le pedí a Dios que me restaurara, pero a ver, no. Vamos a ubicarnos. Hay que pedir conforme a su voluntad. Entonces, cuando entramos a la intimidad con Él, no es para que tú salgas con más carga, sino aliviado, descongestionado, libre. Aleluya. Por esta razón, debemos de estar vigilantes para que nada ni nadie nos robe esos momentos tan especiales de estar delante de Dios en intimidad. Oh, aleluya. Por eso dijo el salmista, en tu presencia hay plenitud de gozo, delicias a tu diestra para siempre.
1: Oh, aleluya. Entonces nada nos puede robar ese momento de intimidad. La oración no es un momento que nos sangren las rodillas y un sacrificio, no. Es un momento agradable de placer porque estoy hablando con el más grande. Alguien alabe al Señor. Aleluya. Y sabes algo, hay cosas que solamente se aprenden y entienden estando con Él en intimidad. Aleluya. Eso lo entendió muy bien Jeremías, y por eso Jeremías dijo: clama a mí y yo te responderé y te enseñaré. Cuando usted va a ese secreto, a esa intimidad, ahí en ese secreto aprendes cosas que jamás la vas a entender fuera. Aleluya. Y eso es lo agradable de la oración. Cuando vamos a ayunar, ¿a qué hora se termina el ayuno? No, pero si estás en el placer con Él, no te preocupes por la hora. ¿Están aquí? Esto de la oración es más que el arrodillarme. Por eso dice, Cornelio oraba a Dios siempre. Es decir, adoraba y amaba a Dios. Porque no podemos llenar el trono de Dios de peticiones. Señor, deme esto, tengo un problema. Y Señor, mi mamá, y Señor, mi marido, y mi mujer, y Señor, el car. No. Es un momento solemne donde te vas a encontrar con esa majestad. Aleluya. Donde vas a estar en una intimidad. Y te voy a decir algo. Cuando tú estás en la intimidad, en la oración con Dios, aunque no le pidas nada, lo que te hace falta, te lo suple. Oh, oiga, algo poderoso está pasando aquí. Que no me digan que no es fácil ser lleno del Espíritu Santo. No, eso es mentiras. Porque cuando la persona va delante de Dios, mira, el tema aquí es como el siervo brama por las corrientes de las aguas, así clama por ti, oh Dios, el alma mía. Pero luego dice el salmista, mi alma tiene sed de un carro. Tiene sed de que me sanes. Tiene sed mi alma de una casa. No, mi alma tiene sed de ti. Oh. ¿Alguien está entendiendo eso? Amén. Mire, si nosotros como iglesia intimamos con Dios y oramos en este orden, usted sabrá las victorias que la iglesia obtendrá. Porque hoy mucha gente son más youtubers, pero no oran. Pero no orar a la oración, orar a Dios. Es que no es orar. Orar es estar en una relación con Dios. Ir, mira, si no termino, porque el tiempo no me da, después vengo. Mira, te lo voy a explicar. Cuando uno va a la relación con Dios, a orar, es sencillo hablar con Dios. No estoy diciendo que no puedes pedirle cosas a Dios, pero es que cuando ya estés como conectado con Él, ahí hablas, pero no le llenes el trono de tanta cosa. Te voy a explicar algo simple. Moisés, cuando subió a orar, él no estaba pendiente, voy a orar para que cuando yo baje de allá, el rostro me brille. No. Sencillamente él subió a hablar con Dios. Y se conectó tanto con Dios que no se daba cuenta lo que estaba pasando en su vida. Porque escúchame, cuando tú estás en el cara a cara con Dios, su gloria se transfiere a ti. ¿Alguien está entendiendo eso? Y mira, él hablaba y hablaba con Dios y la gloria lo cargaba. Y él habla, pues sí, Señor, y tú eres el Dios de Israel, tú eres bueno, y la gloria se va cargando. Terminó Moisés de hablar con Dios, pero él no sabía que su rostro resplandecía. Él no subió con esa mira. Ahora que suba y baje de allá, los demonios los voy a echar. No, yo no oro para echar fuera demonios. Yo oro para relacionarme con Dios. Y cuando él va bajando, la gente empieza a correr. Y Moisés dice, pero ¿qué pasa? ¿Por qué me corren? ¿Por qué me huyen? Y van corriendo hasta que alguien le dice, ¿no te has visto? ¿Qué pasó? Tu rostro, míralo. Está brillando. ¿De dónde venía él? Oh, de estar en intimidad con Dios. Hermano, es que orar es difícil. Depende cómo lo hagas. Porque a veces entramos en ese cuarto de intimidad cargados. Y empezamos a decirle, Señor, ¿cómo te parece que la hermana Gladys Abello me la tiene montada? No, mentira. Señor, tengo un problema con la hermana Gladys, pero bendígala. Gloria, ayúdala porque, Señor, y yo empiezo a orar por ellas, porque no voy a orar, Señor, ¿te la llevas o te la mando? No. Es para decirle a Dios que me dé fuerzas para yo tener la capacidad de perdonar. Claro, porque la presencia de Dios me transforma. Toda persona que entra de verdad a la intimidad con Dios cambia. Su forma de pensar cambia. Su forma de caminar cambia. Su forma de pensar cambia. Su forma de hablar cambia porque viene de estar en intimidad con Dios. Oh, aleluya. Oh, alguien alabe al Señor. Gloria a Dios. Cuando hay, ¿qué es el estar en la oración? La oración y la intimidad nos describe una conexión profunda. Oh. Es una, escúcheme bien, una conexión profunda. Voy a colocar un ejemplo. Si dos personas se casan, jóvenes, marido y mujer, cuando ellos van allá a la intimidad, ellos son auténticos porque ellos quieren expresarse el amor y se desnudan, ¿verdad? Porque hay una conexión profunda entre esas personas y es auténtica sin temor de ser juzgada. Entonces se entregan. Eso implica un profundo sentido de confianza y vulnerabilidad. Él o ella se dejan llevar. Amén. Y un camino común hacia la verdad y la belleza, reflejando los principios de la comunidad. Entonces, hermano, la persona se deja llevar. Cuando hay una verdadera intimidad, hay una conexión con Dios, donde todos nosotros somos desnudados. Cuando tú vas allá a esa privacidad, entonces tú te descubres y le revelas a Dios quién eres. Y le dices, Señor, tengo este problema, ayúdame, te estás desnudando. Fue en esa verdadera intimidad donde la agobiada y desesperada mujer estéril llamada Ana encontró alivio. Te lo voy a decir, de pronto tú no lo creas. La Biblia dice que Penina afligía y le tenía la vida a Ana aquí. Y Ana dijo: esta vieja estoy que la mechoneo. Yo estoy que la arrastro. Porque para una mujer estéril era una afrenta el no tener hijos. Así que cuando dice su rival, la agobiaba. Así que no pienses que lo de Ana era simple. Yo me imagino a Penina decirle a Ana: yo sí tengo hijos, y en cambio tú, mira, ni para dar hijos sirves. Y dice que la agobiaba, la irritaba. ¿Sabe usted qué es irritar? Le estaba sacando ya, la estaba sacando del centro. Y la irritaba y ella lloraba, hasta que Ana dijo: no hay otra solución. Me voy a ir allá a esa intimidad. Me voy a ir a encerrar con el dueño de este universo. Y le voy a decir: Señor, mira mi rival, Penina, me irrita. Por favor, si te apiadares de tu sierva. ¿Qué hizo Ana? Se desnudó. Y eso es lo que necesitamos hoy. No que te estés desnudando ante las redes. Desnúdate delante de Dios. Oh, ¿alguien está entendiendo eso? ¿Alguien alabe al Señor? Ella se desnudó ante Dios y le dijo: Señor, yo estoy que la golpeo, no la aguanto, no la soporto, pero por favor, Dios, haz algo conmigo. Y una noche está Ana teniendo intimidad con Elcana, su marido, y dice la Biblia: se acordó Jehová de Ana. Pero ¿dónde obtuvo Ana la victoria? Cuando se le desnudó a Dios. ¿Sabes por qué hay personas que no tienen victorias? Porque ellos no se quieren desnudar, ellos quieren cubrir con hojas de higuera su defecto. Pero esta noche, aquí estamos delante del Supremo. Desnúdate delante de Dios. Oh, oiga, algo se siente aquí esta noche. Hey, alguien alabe al Señor. Algo va a pasar en la vida de alguien. Mire, hermana, hermano, si tú te desnudas esta noche, en intimidad donde nadie te ve, algo va a pasar en la vida tuya. Porque Dios no deja una lágrima que se pierda. Oh, aleluya. Aleluya. Qué bueno es estar en la intimidad con Dios. Y Ana, para que veas lo que es Dios, le abrió la matriz. Se la hizo fecunda. Y no solo tuvo un hijo, ella pudo cantar y decir: hasta la estéril ha dado a luz 7. Y en cambio, la que daba luz languidece. En otras palabras, Dios me ha fortalecido. Pero ¿dónde obtuvo Ana esa victoria? Cuando fue allá al altar y se metió en el templo a hablar con Dios. Aleluya. Alguien alabe al Señor. Alguien alabe al Señor. Oh, aleluya. Oh, aleluya. Jacob estaba a punto de morirse. El problema de Jacob era más profundo. Te estoy hablando de eso, de la intimidad, de la oración, del estar en el cara a cara con Dios. Y Jacob estaba en una angustia. Y Jacob le dijo a la mujer: mami, esta noche no dormimos juntos. Esta noche no voy a jugar con los niños. Esta noche, en este día, no voy a mirar la hacienda. No voy a atender a siervos. Yo necesito que se quede todo el mundo allá, porque yo necesito encontrarme con Dios. Porque tengo algo en el alma, en la vida, que no me deja tranquilo. Pero yo necesito encontrarme con Dios. Porque te voy a decir algo. Cuando Dios se encontró con Jacob, Jacob se quedó abajo, pero él tenía que subir a Betel. Y él se quedó abajo. Y por eso fue que Dios le dijo: sube a Betel, porque Dios no nos quiere abajo, nos quiere arriba. Y a saltar a Jehová. Pero Jacob se quedó solo. Se quedó solo Y cuando él estaba ahí en esa soledad, llegó el patrón. Cuéntame, Jacob. Y lo agarra. Y empieza la lucha. Y el ángel le dijo: suéltame. No te suelto porque estoy que me muero. Quita de mi vida esta angustia. Mi alma está que se muere. Pero él está agarrado con Dios. Está derramando su alma. Está desnudo. Y el ángel le pregunta, y él le pregunta: ¿cuál es tu nombre? Y el ángel le dice: venga, Jacob. No es usted el que me pregunta a mí, ¿cómo me llamo? Soy yo el que pregunto. Porque, ¿sabe por qué? Porque si el ángel le declara el nombre a Jacob, Jacob iba a ser: vea, yo vengo de allá y el ángel me declaró su nombre. Y eso significaba tener autoridad y dominio. Pero el ángel le dijo: no, es que el soberano soy yo. El que pregunta aquí soy yo, no eres tú. Tú eres el que necesita. ¿Cómo te llamas tú? Jacob. Ya no se llamará más tu nombre Jacob, sino Israel. Porque has luchado con Dios y has vencido. Pero escucha esta parte. Escucha esta parte. Porque más que lo otro, lo que sucede en la vida de Jacob es más profundo. Porque cuando Jacob luchó tanto, Jacob no quería desprenderse de sí mismo y Dios tuvo que herirlo. Y empezó a caminar descoyuntado. Y alguien le preguntaría: ¿de dónde viene Jacob? De allá, de un congreso de intercesión. Y después dice él: vi a Dios cara a cara y fue librada mi alma. Porque es en la presencia de Dios donde nuestra alma se libra. Oh, alguien alabe al Señor. Alguien alabe al Señor. Mira, creo que los muchos conflictos emocionales que se dan en muchos cristianos obedece a la falta de relación con Dios. Porque no me vaya a decir que Dios no es real. Es más real que usted y que yo. Cuando un hombre y una mujer van a Dios con todas sus cargas, no sale igual. Oh. Y muchos están con problemas emocionales, acudiendo a terapias de donde no sé qué. Pero no es allí. Santiago dijo: ¿está alguno triste o deprimido? Haga oración. Así que esta noche, si quieres tener libertad de algo que te oprime, porque es extraño que los cristianos estén pensando en quererse matar, en quererse tirar de un puente, que no, que ya no aguanto, que no puedo dormir. No, algo pasa. En paz me acostaré y así mismo dormiré. Oh.

Oh, aleluya. Porque solo tú, Jehová, me haces vivir confiado. Aleluya. Pastor, yo no sé qué voy a hacer con esta tentación. Mentiras, no quieres dejarla. Pero vete allá al cuarto y verás cómo sale. Sale diferente. Oh, aleluya. Esta intimidad con Dios es tan fuerte que Dios, mira, cuando hay un hombre y una mujer que viven en intimidad con Dios, esa persona que vive en intimidad con Dios, llámese mujer, hombre, joven, como quiera, esa persona que vive en intimidad, en verdadera relación con Dios, en oración, es capaz de hacer que una iglesia salga de la frialdad espiritual. Oh. Una mujer y un hombre en intimidad puede promover un poderoso avivamiento en una iglesia. Ay, ay, ay, ay, ay. Puede producir libertad por el poder del Espíritu. Porque ahí está esa mujer orando a Dios. Y Dios dice, voy a oír la oración de mi sierva. Y esa oración es como el incienso de la tarde que empieza a llenar el altar y la gloria de Dios. Empieza ese olor fragante a subir a la presencia de Dios. Y Dios empieza a descender y va descendiendo porque hay una mujer con las manos o un hombre con las manos en alto. Oh. Alguien alabe al Señor. Alguien alabe al Señor. Alguien alabe al Señor. Oh. Puede haber un despertar. Si esta noche alguien levanta su voz. Oh, aleluya. Y le dice a Dios, abre los cielos. En esa conexión con Dios. Si aquí hay adolescentes, jóvenes, les quiero decir algo. Si no ha pasado nada en tu vida alguna vez, no es porque tú eres de buena, porque hay una mamá, un papá que levantaron las manos delante de Dios y Dios, para no querer ver sufrir a su sierva y a su siervo, te libra de la muerte. Pero no eres tú, es Dios oyendo la voz de esa mujer y de ese hombre. Ah, ¡aleluya! ¡Aleluya! ¡Oh! Oh, esa es tu mejor alabanza esta noche. Mire, pastor, es que yo no siento nada. Si tú no sientes nada, el problema no es ni del pastor, ni del grupo de alabanza, ni del grupo de diáconos. Es tu problema, porque Dios sí está allí. Y esta noche Él está aquí en medio de este lugar. Oh, hay unción en abundancia. Usamamara Masanda. Hay poder y autoridad. Que esta noche. Amén. Mira, hermano. Métete allá en ese cuarto. En esa intimidad. Si esta noche yo no puedo entender, Isaurito, que los hermanos digan, hermano, yo no sé qué me pasa, es que no sé. Yo oro y no pasa nada. ¿A quién estás orando? Porque Dios te dice, había en una ciudad una viuda y había un juez injusto, pero la viuda insistió tanto y movió el corazón del juez injusto. Oí lo que dijo el juez injusto, pero el Padre que tenemos esta noche no es injusto, es el Padre eterno. Esta noche, mire, esta noche se va a abrir los cielos sobre la vida de alguien que va a levantar una oración a Dios siempre convencido. Aleluya. Pastor, yo hace rato no siento la presencia de Dios porque no te has metido allá en el santuario. Pastor, es que estoy cautiva, no me puedo liberar. No, métete al santuario y verás. ¿Que te podemos ayudar? Claro que te podemos ayudar, pero esta noche aquí hay libertad en la casa de Dios. Oh, dije, hay libertad en la casa de Dios. Yo sé quién es el Dios que te estoy predicando. Amén. Amén. Y esta noche, voy terminando con esto. Esta noche, yo no sé qué carga tienes. Pero si esta noche te desnudas y le dices a Dios, Dios, hace rato vengo con una pesadumbre en mi vida. Pero hoy he entendido que tengo que sacar más tiempo para estar en intimidad contigo.
Y esta noche, hoy, las cosas van a cambiar en mi vida. Si hay un enfermo, hoy Dios puede obrar maravillas. Voy terminando con esto. Yo creo que entre el cielo y el Face no hay nada oculto. Pero lo que me pasó con mi hermano Alfonso, cuando se me murió, Dios me habló al corazón. Y yo, desesperado, oí la voz del Espíritu que me dijo, ¡tranquilo! Pero yo seguía gritando con más fuerza, ¡hermano, hermano! Pero en medio de la desesperación y la debilidad, yo no tenía cómo invocar, pero el Espíritu Santo me dijo, invócame. Pero la Biblia dice que, ¿qué hemos de pedir como conviene? No lo sabemos. Y de allá dentro de mi ser, salió una voz poderosa. No fui yo. Y Dios tomó mis cuerdas vocales y mi lengua. Y yo le puse la mano a ese muerto y dije yo, ¡hay poder en el nombre de Jesucristo! Y cuando invoqué el nombre, el muerto se levantó otra vez. ¡Aleluya! Hey, ¿alguien quiere mejorar esa alabanza? Mira. Si tú quieres, ahora te levanta de allá, porque yo voy a orar por ti. Me decía el pastor Gerardo Murillo, David, cuando mis hijos estaban durmiendo, yo me levantaba en medio de la noche y hablaba con Dios y le decía, Señor, mira a mi hijo, y le ponía las manos encima. Y dice que había uno de ellos que le quitaba la mano, pero él reprendía. Y ahora son pastores. Porque esta iglesia tiene al Supremo. Oh, alguien tiene una carga esta noche. Estamos concienciando. Yo sé que te podía predicar de otra manera y tú dijiste, ahora vamos a hablar en lengua. No, pero era concientizarte de lo que es orar. Y te aseguro, mira, cuando hay un hombre y una mujer que oran a Dios y él tiene que detener el universo, lo detiene por el clamor de ese hombre y de esa mujer. Oh, alguien entendió eso. Dios es capaz de detener el universo para darte victoria. ¡Detente, sol en Gabaón! ¡Aleluya! ¿Alguien está cautivo esta noche? ¡Que venga a desnudarse esta noche aquí! Levántate de allá y ven a desnudarte esta noche aquí. ¡Pastor, yo no siento a Dios! Levántate de allá porque ya has oído la palabra. Y esta noche va a ser algo Dios en la vida tuya. Pero si tú te desnudas y sales de allá de esa silla. Señor, tengo algo. Dios esta noche puede hacer algo si lo pides conforme a su voluntad. ¿Quieres venir aquí a este altar ahora? Levántate en el nombre de Jesús. Y te vas a parar aquí. No te vas a arrodillar, ahí de pie. Alguien que ore a Dios. Sandirabasaya. Ey, suéltese esta noche. Por ahí se está moviendo él. Oh. Hermano, pero ven con ánimo. Aquí hay jovencitas cautivas, jóvenes cautivos por la pornografía. Por las redes. Oh. En el nombre de Jesucristo. ¿Hay un enfermo aquí esta noche? Ey, suelta la voz. Ey, adora, adora. No guardes esa voz allí.

Uno después, el furioso torbellino la levantó en los aires y la transportó 11 kilómetros, arrojándola en la ribera arenosa de un río. Creo que el buen Dios tiene algo en mente para mí, concluyó René.

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2: A veces hace falta un tornado. Eran varias sus frases favoritas. Con ellas desahogaba su fastidio, su ira, su impaciencia. Quisiera que Dios me llevara de una vez, decía a veces. Quisiera que me llevara al diablo, decía en otras ocasiones. Quisiera que me tragara la tierra, solía decir también. Un día, René Truta, de 37 años de edad, de Constanza, Rumania, quiso fotografiarse teniendo un tornado a sus espaldas. El esposo le dio el gusto y le tomó una foto. Segundos después, el furioso torbellino la levantó en los aires y la transportó 11 kilómetros, arrojándola en la ribera arenosa de un río. Creo que el buen Dios tiene algo en mente para mí, concluyó René. Luego de aquella experiencia, ese fue un caso extraordinario, ocurrido en Rumania a principios de un mes de mayo. Un tornado, en una furiosa tormenta, arrebató a esa señora y la transportó por los aires. La señora sobrevivió al incidente, pero perdió una oreja y se quebró el brazo en el azaroso viaje. Perdió también para siempre la costumbre de desahogar su impaciencia con frases necias. Un violento tornado le dio la lección. Muchas veces hace falta algo violento, una tormenta, un pavoroso terremoto, un incendio o un naufragio, para que el ser humano recapacite sobre su vida y decida ponerla en orden. Hay matrimonios que solo cuando sufren una desgracia olvidan sus contiendas y empiezan a amarse de nuevo. Hay familias que solo cuando son azotadas por el infortunio se acercan a Dios. Hay individuos a quienes una enfermedad, un accidente grave o una escapada milagrosa de la muerte los hacen volver sobre sus pasos y buscar una nueva vida. En todos estos casos de familias, estimado amigo, matrimonios e individuos que tras una experiencia trágica tratan de hallar un consuelo o una fuerza superior, Jesucristo siempre está cerca de ellos para ayudarlos. Sin embargo, no es necesario sufrir un tornado, un choque, un naufragio, una calamidad o un desastre, sea cual sea, para reconciliarse con Dios. Aunque es cierto que todas estas cosas sirven para hacernos reflexionar. Estimado amigo y hermano, Cristo está cerca de cada uno de nosotros. Y ya sea en plena paz o en medio de una tragedia, podemos clamar a Él y encontrarnos con Él. En Él está la solución. En Él está la paz. Que Dios te bendiga.

Es la 1:46. Es la 1:46.

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0: Son las 2 de la tarde y 10 minutos.
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0: Son las 2 de la tarde y 20 minutos.
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Son las 2 de la tarde y 28 minutos.

El libro de los Proverbios, capítulo 8. La sabiduría está llamando. Gritando está la experiencia. Se para a la orilla del camino o a la mitad de la calle para que todos puedan verla. Se para junto a los portones, a la entrada de la ciudad, y grita a voz en cuello: gente de todo el mundo, a ustedes estoy llamando. Jovencitos ignorantes, muchachitos inexpertos, piensen bien lo que hacen. Préstenme atención, pues voy a decirles algo importante. No me gusta la mentira ni tampoco la hipocresía. Siempre digo la verdad. La gente que sabe entender reconoce que mis palabras son justas y verdaderas. No busquen las riquezas, mejor busquen mis enseñanzas y adquieran mis conocimientos, pues son más valiosos que el oro y la plata. Los más ricos tesoros no se comparan conmigo. Yo soy la sabiduría y mi compañera es la experiencia. Siempre pienso antes de actuar. Los que obedecen a Dios aborrecen la maldad. Yo aborrezco a la gente que es orgullosa y presumida, que nunca dice la verdad ni vive como es debido. Yo tengo en mi poder el consejo y el buen juicio, el valor y el entendimiento. Yo hago que actúen con justicia reyes, príncipes y gobernantes. Yo amo a los que me aman y me dejo encontrar por todos los que me buscan. Mis compañeras son la riqueza, el honor, la abundancia y la justicia. Lo que tengo para ofrecer vale más que el oro y la plata. Siempre actúo con justicia y lleno de riquezas a todos los que me aman. Dios fue quien me creó. Me formó desde el principio, desde antes de crear el mundo. Aún no había creado nada cuando me hizo nacer a mí. Nací cuando aún no había mares ni manantiales. Nací mucho antes de que Dios hiciera los cerros y las montañas, la tierra y sus paisajes. Yo vi cuando Dios puso el cielo azul sobre los mares, cuando puso las nubes en el cielo y cerró las fuentes del gran mar, cuando les ordenó a las aguas no salirse de sus límites. Cuando Dios afirmó la tierra, yo estaba allí a su lado como su consejera. Mi dicha de todos los días era siempre gozar de su presencia. El mundo creado por Dios me llenaba de alegría. La humanidad creada por Dios me llenaba de felicidad. Querido jovencito, escúchame bien. Dios te bendecirá si sigues mis consejos. Acepta mis enseñanzas, no las rechaces. Piensa con la cabeza. Si todos los días vienes a mi casa y escuchas mis enseñanzas, Dios te bendecirá. Los que me encuentran, encuentran también la vida y reciben bendiciones de Dios. Pero los que me ofenden, ponen su vida en peligro. Odiarme es amar la muerte.

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0: Son las 4 de la tarde y 21 minutos.
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1: No puedo ver nada. Las palabras se oían con claridad, serenas y dramáticas. No puedo ver nada. Los hombres las escucharon vez tras vez, callados, serios, cargados de pesadumbre. La cinta seguía corriendo y corriendo, pero ninguna palabra más podía oírse. Solo aquellas que encerraban toda una tragedia. No puedo ver nada. Eran las últimas palabras que había grabado el piloto del Boeing 747 de Iberia, que había chocado con el avión de Avianca en el aeropuerto Barajas de Madrid. La densa niebla y el deficiente sistema de luces de la pista habían provocado la tremenda desgracia en la que murieron 196 personas. No puedo ver nada. En su sencillez y brevedad, estas palabras siempre denotan un problema en ciernes o una desgracia que se precipita. No poder ver nada cuando uno más necesita de una clara y buena visión es preludio de muerte. Supongamos que uno corre por un camino de montaña con precipicios a los lados. De pronto lo envuelve una densa niebla. Si no puede ver nada, el peligro de muerte está en cada vuelta del camino. Supongamos que uno está dentro de su casa y ocurre un temblor. Las luces se apagan, las paredes se quiebran, las vigas del techo comienzan a caer. Uno busca desesperado el cuarto de los niños, los oye llorar.

pero no puede ver nada y tropieza con sillas, muebles y escombros. No poder ver nada en esos momentos es terrible. Supongamos que uno está metido dentro de un grave problema moral. Alguien le ha traído un chisme infame sobre su esposa o sobre su esposo. La duda ha cundido en el corazón. Su alma se abate en la incertidumbre. ¿Será cierto? ¿No será cierto? Uno se toma la cabeza y dice, no puedo ver nada. O supongamos, estimado amigo y hermano, que uno ya está en su lecho de muerte, ve acercarse el fin y se da cuenta de que nunca arregló su vida con Dios y no sabe a dónde va, no puedo ver nada, dice amargamente. Se da cuenta de que en la vida adquirió conocimientos y educación, hizo una carrera, tuvo una familia, acumuló dinero y prestigio, pero frente al más allá no puede ver nada. Estimado amigo, Jesucristo es la luz del mundo. Él dijo en su palabra en el Evangelio de Juan capítulo 8 verso 12, el que me sigue no andará en tinieblas, sino que tendrá la luz de la vida. Que Dios te bendiga.

Dios les bendiga. Cordial saludo nuevamente en esta tarde maravillosa que Dios nos entrega para gozarnos en la presencia de nuestro Señor Jesucristo. Bienvenidos, bienvenidos todos los hermanos y amigos que se conectan de diferentes partes del mundo, en Colombia, en los 5 continentes, en los diferentes distritos, en nuestros países vecinos. Vaya nuestro saludo fraternal en el nombre de nuestro Señor Jesucristo. Vamos a gozarnos hoy en Lluvia de Bendiciones, escuchando música, reflexiones, testimonios, mensajes y mucho más de cosas que Dios tiene preparada para seguirnos alimentando en el espíritu, nuestra alma, para seguir escuchando lo que nos edifica cada día en el camino del Señor Jesucristo. A todos los hermanos que siempre dejan sus comentarios, fraternal saludo para ustedes. Y hoy también les presentamos aquí una nueva emisión desde Cali, en Lluvia de Bendiciones, el magazín de lo nuestro con IPU Radio, la radio de la bendición de Dios. Así que bienvenidos, como siempre, este es su servidor, hermano Caleb Mosquera. Siempre está aquí al tanto para gozarnos en la presencia del Señor y llevarles todas estas incidencias de Lluvia de Bendición, el magazín de lo nuestro.

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En la historia de la Biblia encontramos varios héroes. Unos muchos con poder y otros tantos de la fe. ¿Quiénes fueron? ¿Superhombres? Eran fuertes como usted, espíritu, alma y cuerpo, todo en un solo ser. Con congojas, con querellas, con triunfos, con muchas penas, el secreto solo fue tener temor y vencer. No había pasado el Calvario, no estaba la sangre de Él cubriendo siempre sus mentes, no tenían el poder. No habían hablado en lenguas, pero entonces, ¿cómo fue? Eso es cosa del pasado. Hoy la promesa se ha dado, también podemos vencer. Claro, la lucha es distinta. Digamos que hoy es más cruel. El enemigo más grande no es la Torre de Babel, ni gigantes que tenían en la tierra el poder. El enemigo más grande está en tu propio ser, pero el Espíritu Santo es quien te guía a vencer. Un libro sagrado ahora nos cuenta toda la historia, nos la trae hasta aquí, para que basado en ello tengamos victorias mil. La conquista de Canaán. Pequeña es en comparación de lo que es conquistarme a mí mismo para poder llegar a Sion. De los profetas mayores, de los profetas menores, del juez, del sacerdote, del rey, del patriarca y todo aquel que en la Biblia se registra, mucho podemos aprender. Pero de quien más me agrada es de un Salvador tal que, resumiendo de todos, ha vencido a todo el mal. Pero lo mejor de ese complejo de escritos que pongo aquí es que por la obra de la cruz Él me redimió a mí, y de tantísimos héroes yo puedo ser el mejor, pues Él mismo prometió cuando andaba aquí en la tierra que el más pequeño es Señor. Nehemías se enfrentó con un enemigo bravo. Sin embargo, edificó el muro con una mano, la otra la puso en la espada, y luego con esas dos contagió no a multitudes, pero sí a fieles hermanos. Hoy hacemos mucho más solo levantando las manos. Cuando el enemigo se enciende, Dios levanta la bandera. De la mano de mi Cristo no nos hiere ni una fiera, porque el Calvario en la historia marca un tiempo de victoria y la sangre del Cordero nos prepara para gloria. Convierte al más insensible en portador del mensaje, le cambia todo el contexto de su ya flamante historia, le permite superar cualquier error del pasado y le pone en posición del que ya no es derrotado. El reino de los cielos se hace fuerte. Más, solo los valientes lo arrebatan. No valentía de la antigua de pelear contra murallas, es valentía de encontrarnos frente a frente en nuestra vida y reconocer en Cristo nuestro ayudador y guía. Cualquier situación difícil, o un huracán gigante, humillación o desastre, la presencia de un maleante, la victoria obtendremos, hermanos, con solo levantar las manos.

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1: En mi locura trascendental, tan solo quise aportar emociones más intensas en situaciones adversas y contrarias a tu mundo. Y así, llegaron al mundo tres hijos bien diferentes y de forma incoherente transformaron lo soñado. No fue algo bien planeado. No pensemos lo pasado. Vivamos nuestro presente en contextos diferentes y formas de ser dispersas. Están aquí y se alejan. Son jóvenes que se van, que a su camino dan rumbo y se llevan bien grabado y reservado en su mente su pasado y su presente. Prolongación a la existencia es también trascendencia. Tus errores y los míos, nuestras virtudes más bellas, unas están, otras se alejan. Será su propio pensar, será su propia existencia que los lleve a meditar, a escanear su ADN y a mejorar en su esencia. Soñé con ellos un día, anhelé y tuve osadía, y sin preparar mi vientre y sin preparar mi vida, fui madre con valentía. Me ayudaron a ser fuerte, me sacaron de casillas, me impulsaron a luchar, a creer que había salida y cambiar toda mi mente. En mi locura trascendental no hubo un meditar. Yo esperaba un idilio y al hacerte papá, nuestro hogar mejorar. Fueron nuestros bebés, fueron nuestros muchachos. Hoy se alejan, hoy se van y queda un nido vacío y quedan solo retratos. Son tan tuyos, son tan míos. Son de una sociedad que los atrapa sin sentido y que los hace olvidar lo que con Cristo han vivido. Es nuestra responsabilidad seguir siendo un equipo que apoye, que añada más, que aporte y sin bullicio. Si tú creces, ellos crecen. Si yo crezco, ellos mejoran. Porque aunque de aquí se alejen y formen nuevas historias, siempre estaremos presentes. Míralos bien de frente. Míralos fijamente. Míralos a los ojos, escanea su presente, consérvalos en tu mente, llévalos al corazón. Que te impulsen la razón, que te aporten a la vida, que te impulsen a cambiar y no a vivir de huida. Son un regalo de Dios, son mi regalo a tu vida, son un tesoro de amor, y así lo creas o no, son tu mejor compañía.

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2: Si pudieras conocerme, si pudieras conocerme, sabrías que hay un mundo de amor que late en mi pecho, que hay ternura y calor que emerge de mis adentros, y que un poco de pasión que tal vez sientas al verme no tiene comparación con lo que mi vida tiene. Oh, si pudieras conocerme y entraras a lo profundo de mi corazón latente, a lo que no se refleja para los que fríamente miran la vida pasar y parece que no sienten. Si pudiera conocerte, si pudiera conocerte, sabría qué mundo tienes y por qué te ves ausente. Sabría de tus temores, tus culpas, tus amores, de tus tristezas, tus penas y también tus desamores. Oh, si pudiera conocerte, entrar tal vez por tus ojos, cuando tus labios sonríen pero tu mirada llora. ¿Por qué no me dejas verte? ¿Y por qué tantas barreras? ¿Por qué no saber qué tienes? ¿Por qué no contar conmigo y poder contar contigo? En un amistoso abrazo sentir que somos dos mentes, dos cuerpos, dos corazones, pero un solo ser viviente. Si pudiera conocerte y si pudieras conocerme, no pensarías que es demencia cuando mi vida así en pena se derrumba lentamente. No creerías que es disgusto cuando lloro amargamente, ni que quiero desairarte cuando tan solo subsisto pensando que no me quieres. Si pudieras conocerme y si pudiera conocerte, cambiarían tanto las cosas, sería tan diferente. Seríamos muy buen equipo, mejor que lo que aparenta, mejor que lo que se siente. Sé que lloras, sé que sientes, sé que ríes como ausente, sé que derramas tu agonía y tu dolor a Jesús, el Dios viviente. Él es tu mejor amigo y tu mejor confidente, motivo de tu alegría y tu servicio ferviente, razón de vivir. Si lloras, consuelo de tus congojas y refugio eternamente. También así yo lo siento, es Jesús mi Padre siempre. Tal vez no sea como tú, tal vez no lo vea así a él siempre, pero quiero comprenderte y sé que él me enseñará porque él conoce tu mente. Para que tú me conozcas y yo también conocerte, tenemos a Cristo en medio. Cristo y tú, Cristo y yo y Cristo en medio.

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0: 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Bueno, seguimos en nuestra programación de lluvia de bendiciones. Gózate.
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2: A tu vida llega la palabra oportuna. Mensaje número 93 por el pastor Ciro Calderón. El apóstol Pablo le escribe a Timoteo en la primera carta 3:16. E indiscutiblemente grande es el misterio de la piedad. Dios fue manifestado en carne, justificado en el Espíritu, visto de los ángeles, predicado a los gentiles, creído en el mundo, recibido arriba en gloria. El pensamiento de hoy lo he titulado Jesús es el plan perfecto de Dios. La manifestación en carne de Dios tiene unas implicaciones supremamente maravillosas. Si todo hombre pudiera entender lo que significó el hecho de que el Verbo se hiciera carne, entendería lo de la redención, entendería la sustitución, entendería la justificación, entendería la propiciación. Dios manifestado en carne significó que Él llevó en su cuerpo de carne toda la circunstancia que vive el hombre en esta dimensión de bajeza, en su estado. Entonces, para que la redención, la justificación, la sustitución, la propiciación y para que Él llevara nuestras enfermedades, se necesitaba que Dios mismo descendiera a esa condición de humano para tener misericordia de todos. El escritor a los Hebreos 2:17 dice: por lo cual debía ser en todo semejante a sus hermanos, para venir a ser misericordioso y fiel sumo sacerdote en lo que a Dios se refiere, para expiar los pecados del pueblo, pues en cuanto él mismo padeció siendo tentado, es poderoso para socorrer a los que son tentados. Si nota que para él socorrer a los que son tentados tuvo que haber sido tentado él. Esto es grande. Por eso se le llama el Logos. Es el plan maestro, el cordero perfecto. Pero era Dios mismo hecho carne para poder ser nuestra propiciación. Mas el herido fue por nuestras rebeliones, molido por nuestros pecados. El castigo de nuestra paz fue sobre él y por su llaga fuimos nosotros curados. Esta verdad la vemos reflejada en los tipos que se nos presenta en la ley ceremonial en el Antiguo Testamento por medio de los sacrificios, holocaustos, oblaciones. Todo esto era una sombra del sacrificio verdadero y perfecto. Por eso Juan el Bautista dijo un día: he aquí el Cordero de Dios que quita el pecado del mundo. Aquel Cordero de la Antigüedad no quitaba el pecado, solo cubría. Y para quitarlo se necesitaba un cordero diferente. De ahí la respuesta profética de Abraham a su hijo Isaac. Porque Isaac le dice a su padre: papá, aquí está la leña, aquí está el fuego. ¿Y dónde está la víctima? ¿Dónde está el cordero? Abraham le dice: hijo, Jehová se proveerá de cordero. Entonces Jesús es la provisión de Dios. Alguien pregunta: ¿y por qué tenía que morir? Pablo el apóstol dice que solo el que ha muerto ha sido justificado. También dice: y sin derramamiento de sangre no hay remisión de pecado. Esto quiere decir que si Dios no se ha manifestado en carne, nosotros estaríamos, como digo yo comúnmente, en la paila mocha. Eso es así. Nuestra situación sería deplorable porque estaríamos viviendo las promesas de Dios sin cumplirse. La muerte de Cristo como nuestro representante en la cruz era la única manera de pagar el precio de nuestra redención. Es que no había otra manera, no la había. Por eso a Cristo se le llama también la provisión de Dios, o sea, Dios proveyéndose de cordero para que la redención fuese cumplida en Cristo. Entendamos lo que dice el apóstol Juan en la primera carta, 4:1-3. Amados, no creáis a todo espíritu, sino probad los espíritus, si son de Dios. Porque muchos falsos profetas han salido en el mundo. En esto conoced el Espíritu de Dios. Todo espíritu que confiesa que Jesucristo ha venido en carne es de Dios. Y todo espíritu que no confiesa que Jesucristo ha venido en carne no es de Dios. Y este es el espíritu del anticristo, el cual vosotros habéis oído que viene y que ahora ya está en el mundo. De manera que todo espíritu que confiesa que Jesús vino en carne es de Dios. O sea que al enemigo no le interesa que el hombre sepa esta verdad. Jesucristo no llevó nuestros pecados como Dios, sino como hombre. Jesucristo no venció al diablo como Dios, sino como hombre. Nuestro Señor Jesucristo dijo cosas respecto de Él y su ministerio aquí en la tierra, y cito una. En una discusión con los judíos, dijo algo. Por eso os dije que moriréis en vuestros pecados, porque si no creéis que yo soy, en vuestros pecados moriréis. Entonces, el asunto es con Cristo. El que no es conmigo, contra mí es. Y el que conmigo no recoge, desparrama. Que el Señor te continúe bendiciendo.
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0: ¿Qué haces allí, Elías?
1: ¿Tú?
0: ¿El valiente, el luchador, el temerario? ¿El que puso toda su confianza en el maestro? Y aún con risa a 400 seguidores de Baal derrotaste. Solo una mujer perversa hizo que olvidaras que aquel que te dio victoria sobre tantas otras cosas también allí te daría. ¿O acaso sería otra cosa? Tal vez el paso del tiempo, el transitar por la vida y el batallar tanto tiempo hicieron que en ti naciera ese pavor repentino que te impulsó a desmayar, que te dejó en el camino. ¿Qué haces allí? No es cuando tú lo quieras, es cuando Dios lo decida. La muerte es un paso serio, es el final del destino. Si tu destino es de Cristo, no pidas así la muerte, no detengas tu camino. Levántate, come y bebe. Sigue siendo peregrino. ¿Qué haces allí, mi hermano? ¿Anhelando que la muerte acabe con tu camino? No, no es cuando tú lo quieras, es cuando lo quiera Cristo. Olvidaste tantas cosas, tu redención y ese perdonador divino que te enseñó tantas cosas, que enderezó tu camino cuando perdido tú estabas desterrado en el olvido. ¿Olvidaste las victorias, los triunfos en Dios el Cristo? ¿Cuántas veces testificaste a esos mismos que quizá ahora de ti esperan ver un ejemplo de fuerza para continuar siguiendo también a Cristo? Sí, seguro el paso del tiempo y el transitar por la vida hicieron que como Elías olvidaras que hay salida. Igual que él tú lo eres. Historia, vida, destino, levántate, come y bebe, sigue siendo peregrino.
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0: 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Bueno, así estamos llegando al final de nuestra programación hoy en Lluvia de Bendiciones, el magazine de lo nuestro. Así que a todos los hermanos que estuvieron allí conectaditos, vaya nuestro cordial saludo y esperamos que el Señor les continúe bendiciendo en el resto que queda de este precioso día, tarde, noche y mañana con una nueva programación nuevamente en Lluvia de Bendiciones a través de Radio IPUC, la radio de la bendición de Dios. ¿Quién les habló? Este es su servidor, el hermano Caled Mosquera. Mañana habrá más bendición de Dios a través de su programa Lluvia de Bendiciones.

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1: Muchos de ellos desnuditos o en pañales y las llevaron a las escuelas. Yo no sabía si reír o llorar, confesó Taeko Lin Pao, maestra de Beijing. Los niños son como una hoja de papel en blanco.

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2: Una hoja de papel en blanco. A las escuelas de Beijing, China, empezó.

Yo no sabía si reír o llorar, confesó Tae Colin Pao, maestra de Beijing. Los niños son como una hoja de papel en blanco. No pueden esconder nada indecente en la mente. Cuando el gobierno chino decidió combatir los males sociales y los niños oyeron que las fotografías de desnudos eran malas, tomaron las que tenían cuando eran bebés y las llevaron a sus maestras. Bien dijo Tae Colin Pao, los niños son como una hoja de papel en blanco. Hay un acertado refrán, estimado amigo y hermano, que dice, el niño es el padre del hombre. Esto significa que si el adulto cuando era niño recibió impresiones malas o buenas, esas impresiones lo seguirán hasta el día que sea un hombre. Ya que la mente infantil es una hoja en blanco, los padres y las madres deben poner especial cuidado en ver qué se escribe en cada hoja. Muchos padres buscan soluciones fáciles para distraer a sus hijos, como por ejemplo dejarlos frente al televisor encendido. Con la televisión se entretienen, es lo que dice. Desaprensivamente, no se dan cuenta de que la televisión mal usada vierte en las sensibles mentes de los niños un torrente de crimen, de violencia y de pornografía. Son hojas de papel en blanco, donde los mercaderes del mal escriben sus propias aberraciones morales y sensuales. Si bien es imposible detener el caudal de material indecente que procede de los medios de comunicación, es posible controlar lo que entra a nuestra casa. Podemos cambiar el canal de televisión, quemar la revista dañina, controlar las amistades de nuestros niños. Por lo tanto, estimado amigo y hermano, conscientes de que la mente de nuestros hijos es un papel en blanco, determinemos nosotros, los padres de familia, escribir solo lo que contribuya a levantar el nivel de su educación, su moralidad y su espiritualidad. Que Dios te bendiga.